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0: Esto es un tema que vamos a estrenar hoy. Se llama Antes de haber nacido.
1: Son las 8 de la mañana.

Nelo Cotonazo de Love of Lesbia. 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Un tema tan bueno que la verdad, pues se me cortaba una oreja y se la regalaba.

0: confirmar en el larguero que el 75% de los que pierden en el partido acaban llorando en la ducha. Otro 15% sigue culpando a sus padres. Y lo más sorprendente, atención, el 10% restante decide escribir canciones, lanzar...
1: Pero señor, con una oreja menos eres tan chulo, joder.

0: Son las 9 de la mañana.
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0: La del money, ¿eh? La sintonía del money, la de los dineros, porque es de lo que nos vamos a ocupar de aquí hasta las 2 de la tarde, que ya es el tramo final de este a media mañana de miércoles. Con José Andrés Santa Caballero, ¿qué tal? Muy buenas.
1: Hola, muy buenas.
0: A ver, están pasando cositas en el mundo.
1: Sí.
0: Están pasando cositas en el mundo que nos afectan a nosotros de manera directísima.
1: Efectivamente.
0: Y era de recibo que hoy nos dediques el espacio a hablar un poco de esas consecuencias directas que está teniendo lugar con motivo de la

0: guerra en Irak, en Irán y en...
1: Sí, en el conflicto entre Pakistán y Afganistán no vamos a entrar.
0: No, ahí... Bueno, es que igual también, yo qué sé.
1: Sí, también nos afectaría, yo,
0: En vaya cierto donde modo, vayas.
1: También nos podría afectar ese conflicto, pero vamos a quedarnos con algo que tiene unas consecuencias más directas, no solo en nosotros, sino en la economía a nivel global.
0: Ajá, que es la de la de Irak y lo del petróleo y esas cosas.
1: Irán, Estados Unidos, Israel,
0: sí,
1: ahí a la greña.
0: Sí, la fiesta la tienen montada allí entre, bueno, en fin.
1: De hecho, vamos a ver, quien haya ido a la tienda o haya ido a repostar en la última semana...
0: Se habrá dado cuenta, ¿no?
1: Se habrá dado cuenta que algo está pasando. No hay que ser muy espabilado.
0: Buen matiz ese. Bueno, ¿por dónde quieres empezar?
1: Vale, vamos a empezar por las consecuencias a corto plazo. Es decir...
0: Las ya.
1: Y luego hablaremos de las consecuencias de un conflicto largo.
0: Que son peores todavía, ¿no?
1: Son distintas y peores.
0: Ay, Dios mío.
1: Por ejemplo, cuando Rusia invadió Ucrania, todos pensábamos que iba a ser un conflicto rápido.
0: Sí,
1: y llevan 4 años.
0: No está siendo rápido.
1: O sea, rápido no fue. Entonces, tú empiezas una guerra y nunca sabes cómo terminará.
0: Claro.
1: Vale, el primer problema, obviamente, el crudo. Es un crudo problema. Lo siento. Me ha salido solo.
0: Vaya chispa.
1: Vale. El dólar. El barril Brent a $100 el barril. Pues ahí está. Ya han dicho los de Irán que nos preparemos que puede llegar a 200.
0: ¡Venga! Bueno, ¿y eso en qué se traduce? ¿Todo eso en qué se traduce? Vamos a ver. Porque el Brent, que lo escuchamos días y días
1: sí,
0: también...
1: Sí, es una capacidad, una medida de capacidad. Son determinados litros de petróleo.
0: De petróleo.
1: No recuerdo ahora mismo la cantidad exacta, pero es una medida. Es como decir una arroba...
0: Ah.
1: Para que me entiendas.
0: ¿Ves? Así es mucho más sencillo.
1: Claro, es como decir, el barril, la arroba de aceite, pues dice el
0: pues
1: barril Brent.
0: El barril de Brent.
1: Exacto. Es una medida, simplemente,
0: vale.
1: No es otra cosa. Y es la que se utiliza. No sé exactamente los litros que son.
0: Pues sí. Miren, mientras cuentas tú, voy a buscarlo.
1: Vale, vamos a buscarlo. Bueno, hay que decir que esta guerra, todo el mundo, si nadie sabía dónde estaba el estrecho de Hormuz, con esto se ha enterado. Y por el estrecho de Hormuz pasa el 20% del petróleo mundial y un tercio, el 33%, del gas natural licuado.
0: Ya tengo respuesta.
1: ¿Cuánto es?
0: 159 litros.
1: Eso es un barril Brent.
0: Un barril de Brent.
1: O sea, 159 litros, $100 de crudo. Ahora pasa, refínalo, pasa
0: no,
1: a gasolina. Claro,
0: es que... Es la materia prima.
1: Efectivamente. Pero eso es lo obvio. Es un país de... De Oriente Próximo, exportador de petróleo, controla el estrecho de Hormuz, que es donde pasa, como hemos dicho, el 20% del petróleo mundial y el 30% del gas natural licuado.
0: ¡Jo!
1: Pero hay otras cosas que no se ven. El Golfo Pérsico es la mayor fábrica de fertilizantes del planeta. Qatar Energy es pues una empresa de Qatar, obviamente, que
0: sí.
1: Fabrica, pues no sé, la cantidad de toneladas de fertilizante al año. Ha tenido que interrumpir sus operaciones ya porque no tiene gas. Estando en Qatar, ellos allí, que están allí pegados, no tienen gas. Y los precios de los fertilizantes nitrogenados han empezado a subir. El fertilizante, como referencia, en Nueva Orleans, en el puerto de Nueva Orleans, el fertilizante ha subido ya un 30% en puerto.
0: Uf.
1: ¿Esto en qué se traduce? Pues que dentro de...
0: Me lo puedo ver.
1: No ya, pero en 1, 2, 3 meses el precio de la cesta de la compra...
0: Va a ir creciendo.
1: Va a crecer. Uf. Porque va a ser más difícil cultivar, o más caro.
0: Más todavía.
1: Cultivar cereales, maíz, plantas, que al final dices, vale, y la carne también, los herbívoros comen plantas.
0: Claro.
1: Entonces todo se va a encarecer, todo se va a disparar. Entre 1 y 3 meses la cesta de la compra va a subir.
0: No sé para qué te hago venir hoy, ¿eh? Me voy a ir muy enfadado a mi casa, ¿eh?
1: Tú no te enfades.
0: Vale.
1: Tú, resígnate.
0: Me voy de puente.
1: Otra cosa, por Dubái, que está allí pegado, pasa cerca del 50% de las medicinas producidas por la India. La India es el mayor fabricante mundial de medicamentos genéricos y de vacunas. Entonces, vamos a tener... O falta de suministro o encarecimiento de las medicinas, sobre todo en el mercado europeo, porque Asia sí que lo tienen al lado.
0: Ay, Dios mío.
1: Pero en Europa nos va a afectar mucho.
0: Porque tiene que pasar por ahí.
1: Porque Dubái se ha convertido en el centro logístico entre Europa y Asia. Ahora lo volveremos a ese tema.
0: Vale.
1: pero se ha convertido. El aeropuerto de Dubái es inmenso. Por ahí pasa prácticamente todo el tráfico de mercancías entre Asia y Europa. Aeropuerto y puerto. Ese tráfico, pues eso, el tráfico de medicinas, a día de hoy está interrumpido porque el aeropuerto de Dubái no está abierto. Está cerrado, lo abren muy puntualmente para... O sea, que no...
0: Lo absolutamente imprescindible, claro.
1: Exacto. No estamos recibiendo medicinas de la India.
0: Vale. Qué bien.
1: Otra cosa. Oriente Medio, además, produce el 25% del azufre mundial. Tú dices, bueno, el azufre, pues tampoco... ¿Vale?
0: ¡Huele a azufre!
1: El azufre es imprescindible para el tratamiento del cobre y del níquel. Sin acero no tendríamos cobre... Digo, sin acero, madre mía. Sin azufre no tendríamos ni cobre ni níquel. En Indonesia, las mayores fábricas de níquel están en Indonesia y han dejado de recibir azufre. Y están parando sus líneas de producción. ¿Qué pasa? Se va a paralizar también la fabricación de microchips para vehículos y para el desarrollo de inteligencia artificial. Se va a dejar de fabricar microchips también. Va a haber ahí una crisis de tecnología.
0: De chis. Jugar.
1: Eso es a día de hoy. Yo sé que es un panorama...
0: Ya, ¿no? Absolutamente desalentador.
1: Porque todo el mundo piensa, ¿el petróleo? Sí, pero está el petróleo, los fertilizantes, las medicinas, el azufre, los semiconductores, todo. O sea, afecta mucho más de lo que nos pensamos. Ahora, ¿qué pasaría si la guerra dura 3-4 años? Si el conflicto se cronifica... que es como se llamaría, ya no sería una fluctuación temporal de precios. Es decir, ahora sube mucho, pero el año que viene estamos otra vez. No. No, porque entraríamos en un ciclo de estanflación. Que la estanflación es algo que pasó en España en la transición, que es una altísima inflación, o sea, los precios suben mucho, pero con estancamiento económico, sin crecimiento económico. O sea, hay crisis y suben los precios. Que es algo... que es muy no va en contra de toda lógica económica, pero se produce a veces.
0: Joder.
1: ¿Por qué pasaría esto? Porque la energía y las materias primas van a encarecerse. Con eso, los bancos centrales no van a poder bajar los tipos de interés para poder trabajar con el precio del dinero. Además, un conflicto largo incrementaría los presupuestos de defensa de prácticamente
0: todos los países.
1: Todos los países. Ya estuvimos hablando hace unos meses de que el presupuesto de defensa estaba subiendo. Si combinamos eso con una mayor deuda pública que van a necesitar los países para financiarse, con los intereses bancarios altos que hemos dicho, puesto que no los van a poder reducir, entraríamos también en un escenario de crisis de deuda soberana, de crisis de deuda de los países, que probablemente conllevaría un recorte en los servicios públicos en los países de Occidente.
0: Todo bien, ¿eh?
1: Sí, todo bien.
0: Todo ventajas, ¿eh? Donald Trump.
1: Todo bien, sí, todo bien. Ahora, ¿qué hay que hacer? Rediseñar todas las cadenas de suministro. Dubái ya no nos vale como central de compras.
0: Como nodo.
1: Exacto. Hay que... El centro logístico entre Europa y Asia, pues tendríamos que bordear África.
0: Joder.
1: Con lo cual, pasaríamos, tardarían más en llegar las materias
0: para
1: y
0: empezar,
1: aparte sería más caro.
0: Más caro todavía.
1: Porque el flete dura mucho más tiempo.
0: Por tanto, más combustible, se la pescaría que se muerde la cola.
1: Efectivamente. ¿Qué pasaríamos? Ahora mismo las empresas occidentales están con el just in time, que es justo a tiempo, ¿no? Es fabricar barato en Asia y traerlo a Europa cuando hace falta. Es lo que se hace en este momento. Esto va a morir si sigue el conflicto y pasaríamos al just in case, que es fabricar más cerca y más caro, por si acaso.
0: Ya.
1: Esto también llevaría a una reindustrialización defensiva. No defensiva en ámbito de defensa, sino defensiva a nivel económico.
0: Para protegerse económicamente.
1: Efectivamente. Europa, lo más normal es que todas las fábricas de China, si esto se alarga, o parte de ellas pasen al norte de África o a Europa del Este, que aunque sean los costes laborales más baratos que aquí, son bastante más caros que en Asia. Y Estados Unidos, pues pasaría sus plantas, las plantas que tenga en China, las pasaría a México probablemente.
0: Y a todo esto Rusia haciendo palmas con las orejas ahí en medio.
1: Pues ya te digo.
0: Joder, qué tíos.
1: También, una consecuencia, si podemos decir, positiva. Venga, vamos a decir una...
0: Buen matiz.
1: Pues aceleraría la transición energética en Europa. somos un continente dependiente mucho en ámbito de energía. Entonces, los gobiernos se verían obligados a acelerar las inversiones hacia una independencia energética uh-huh. con renovables.
0: Sí. O peor,
1: o
0: con plantas eléctricas.
1: O con la nuclear, o cosas así. Pero uh-huh. Esperemos que aposten por las renovables.
0: Esperemos, esperemos.
1: Pero es una... Porque ya no lo van a hacer por motivos climáticos, sino por pura supervivencia.
0: Por pura necesidad, claro.
1: Por pura supervivencia industrial. Que si no, las industrias no van a poder, o van a poder hacerlo a precios mucho más caros. Y otra consecuencia a largo plazo es que se habría una asimetría mayor entre Estados Unidos y Europa a nivel económico. ¿Qué quiere decir esto? En Europa, como hemos dicho, la industria es dependiente de materias primas importadas.
0: Ajá.
1: Y de rutas logísticas muy sensibles. Pues sí. Dubái, el canal de Suez, el estrecho de Hormuz. Una interrupción crónica de esos suministros, pues sumiría a Europa prácticamente en una desindustrialización en algunas zonas. Todo esto se le irían poniendo remedio. Estamos en el peor de los casos.
0: Sí, sí, sí, sí, claro.
1: Pero, ¿qué pasa? Estados Unidos es exportador neto de petróleo y exportador de gas. Por lo que su economía interna aguantaría sin problema un choque de precios a largo plazo, puesto que ellos tienen su propio petróleo. De hecho, podrían aumentar sus exportaciones de energía y armamentística y se verían beneficiados a nivel de ingresos por un conflicto a largo plazo. Igual es el panorama totalmente diferente al de Europa. Y eso serían las consecuencias a largo plazo, vale. Que no son ninguna bonita, ni
0: mucho
1: menos.
0: No pinta ninguna bonita, ¿no?
1: Pero ahora... Como esto es darle la vuelta a la tortilla, supongamos que hay un alto el fuego la semana que viene.
0: ¿Qué pasaría?
1: ¿Qué pasaría? He querido coger todos los posibles escenarios.
0: Ya.
1: ¿Qué pasaría si ahora hubiera un alto el fuego? Bueno, lo primero, una caída drástica del precio del petróleo. Del petróleo, no de la gasolina.
0: ¿Por?
1: Pues porque se liberarían las rutas... mucha parte de la subida de precios es especulativo. Como va a haber menos, yo ya empiezo a cotizarlo más alto. Esto daría un respiro a la inflación en Europa y Estados Unidos y por eso. ¿Qué pasaría? Pues que el alivio energético que notaríamos en el surtidor tardaría entre 3 y 6 semanas a llegar a nuestro bolsillo. Es algo que siempre me ha llamado mucho la atención con lo del petróleo.
0: Lo rápido que sube, lo lento que baja, ¿no?
1: Sube el precio y al día siguiente o a la semana, como mucho, te lo han aplicado. Pero cuando baja son entre 3 y 6 semanas para que baje el petróleo.
0: Ya, ya.
1: Ahora, ¿qué pasaría en los alimentos? Pues los cultivos de la próxima cosecha en el hemisferio norte ya están dependientes de los fertilizantes. Esperemos que las líneas de suministro se rehabilitarían si hubiera un alto el fuego, uh-huh. se reactivarían, llegarían los fertilizantes, pero eso tardaríamos todavía entre 3 y 6 meses a que la cesta de la compra se equilibrase, más o menos.
0: Vale,
1: aún no ha empezado a subir, pero
0: no.
1: Cuando suba, si hay un alto el fuego, tardaría todavía 3 o 6 meses después del alto el fuego en estabilizarse. A nivel de logística, pues... no sé si recuerda, hace unos años hubo un barco que se atoró en el estrecho.
0: Sí, sí, sí, sí, sí.
1: Y provocó una crisis mundial.
0: Lío una al pobre barco.
1: Efectivamente, pues imagínate ahora que tenemos el estrecho de Hormuz paralizado y el aeropuerto y el puerto de Dubái paralizados también prácticamente. Esto es mucho peor que aquello. Uh-huh. Aquello provocó una crisis de suministro y de materias primas. Pues esto es lo mismo. Hasta que se normalice.
0: Que no habían tornillos, ¿te acuerdas?
1: No habían tornillos.
0: Que no llegaban los tornillos.
1: Es que la cosa más tonta que te puedas imaginar.
0: ¡Tornillos!
1: No las tienes. Increíble. Para que una vez abierto el estrecho de Hormuz, que pueda salir el azufre, que pueda salir el fertilizante, sobre todo el azufre, para el tema de los microchips y la IA y todo esto, uh-huh. tardaríamos entre 9 y 12 meses en que el comercio mundial se reestabilizase otra vez y que los precios volvieran a asentarse Ajá. a los niveles normales. Por así decirlo. Todo esto yo lamento.
0: Bueno,
1: las
0: a ver.
1: Noticias, pero
0: son realidades a las que tenemos
1: realidades.
0: Que atenernos.
1: Y lo que he intentado es eso, dar varias. ¿Qué pasaría en España? Pues España compra el gas natural licuado a Estados Unidos y Argelia principalmente. Y los precios, claro, ¿qué pasa? que aunque Estados Unidos y Argelia no nos lo venden al precio que ellos quieren, al final se vende a un precio global mundial, porque cotizan, todos estos precios cotizan en los mercados. En la subida de precio, aunque lo compren, sí que al comprarlo a Argelia y Estados Unidos nos asegura el suministro, pero los precios va a seguir siendo alto.
0: Depende del contexto global.
1: Efectivamente, pues sabemos que el diésel, la gasolina, la factura eléctrica va a subir y va a golpearnos. Eso no hay.
0: Y con este ánimo nos vamos de puente. Algo más, que quedan 2 minutos, ¿eh? Minuto y medio.
1: La agricultura, pues los fertilizantes afectarán a la agricultura española también, lógicamente, igual que al resto del mundo. Y también una posible influencia en el turismo, puesto que el combustible de aviación también será más caro. Y los europeos de clase media, que suelen venir a España a pasar unos días, pues dejarán de hacerlo.
0: ¡Qué bien! Todos son buenas noticias, ¿eh?
1: Bueno, a la próxima traeré algo más divertido.
0: Gracias, Donald Trump. Gracias, Netanyahu. Y sobre todo gracias a José Andrés Santa, el dinerista. Que tengas, si lo tienes, buen puente.
1: Eso espero. Tú también.
0: Sí, lo vamos a tener. Lo vamos a tener. Hasta dentro de 15 días.
1: Hasta luego.
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1: Son las 10 de la mañana.
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0: Un mundo entre letras, con Claudia García. ¿Qué
1: podemos hacer? No sé si se acordarán, ¿se acuerdan de Claudia García y de este espacio? Hace tanto tiempo, corría el verano de 2025 cuando de repente desapareció de la antena. ¿Y ha sido la última en volver?
2: Hola, ¿qué tal?
1: Hola, Claudia García.
2: Pues nada, como me has tenido ahí aguantándote hasta que ya se ve que dice venga.
1: Habéis tenido mala suerte los de esta semana última porque es que estamos ya en mitad de octubre casi.
2: Es que claro, cuando me dijiste no, hasta octubre no empieza, digo bueno. Ya.
1: Y
2: pues
1: así
2: no.
1: Ha venido.
2: Y he sido la última.
1: Ya es la última.
2: Bueno, lo último será los primeros. Te lo he quitado, ¿eh? Es muy clásico.
1: Iba a decir en realidad el último en reír ríe dos veces, pero bueno, sí, bueno, también me sirve.
2: Sí.
1: No, quien ríe último ríe dos veces.
2: Sí.
1: Vale, pues eso. Digo, a lo mejor me estoy inventando el dicho, pero yo creo que sí que existía.
2: Creo que es así.
1: Vale. Sí, bueno, sí. Pues ahora ya sí. Ahora ya tomamos dinámica y cada 15 días aquí como un clavo.
2: Sí, yo puntualísima cada 15 días los viernes.
1: Con tu libro. Ahora que esta semana no sé muy bien por qué

0: Esta temporada habéis caído In My Two la misma semana, pues es la semana de la cultura y de la lectura.
1: Exactamente, una semana muy cultural y hay muchos libros por todos lados, infantiles y para todos los públicos. O sea que...
0: Bueno, hay libros, películas con Fran, ahora libros otra vez contigo.
1: Todos juntos al final de esta semana.
0: Madre mía, que todos juntos. Madre mía. Todo, así, todos juntos en... Venga, cultura.
1: Los culturetas estarán contentos.
0: Madre mía, todos los inteligentes, cómo se están poniendo, ¿eh?
1: Ha visto.
0: Y luego estamos los demás.
1: Los no tan inteligentes.
0: Bueno, ¿va a haber algún tipo de cambio, novedad o vamos a seguir conociendo el formato habitual?
1: Pues a ver, de momento vamos a seguir un poco el formato habitual. Uh-huh. Sí que quiero traer invitados.
0: ¿No vas a hacer el programa
1: en los próximos
0: haciendo el pino
1: programas?
0: Ni nada de eso, ¿no?
1: No, no, ahora mismo justo no puedo hacer el pino. Así que no sé, igual más adelante me animo. Vale. Pero de momento vamos a empezar con el formato clásico y eso, y poco a poco me gustaría pues traer también a algún autor que sé que hay por ahí que han sacado libros. Uh-huh. Y hablar con ellos también.
0: Sabes que aquí hacemos la mágica llamada y podemos grabar a quien tú quieras.
1: Exactamente. Y bueno, también vamos a seguir con los retos, ¿eh? Que aún queda año. Hemos tenido el verano
0: retos.
1: De por medio, claro.
0: Adiós,
1: pero yo
0: retos.
1: Dejé deberes encargados, ¿eh? No sé quién los habrá hecho, pero pues
0: yo sí que sé quién los habrá hecho.
1: Yo los dejé y ahora vuelvo. No voy a pasar revista, pero voy a mandar más.
0: Yo sí que sé quién los habrá hecho, que además va camino de cumplirlos todos y eso significa que tendrá que volver por aquí para contarlo.
1: Yo creo que sí, ¿eh? Y aún no sé, algún tipo de premio podemos pensar también.
0: Vamos a pensarlo. Venga. Igual se lo merece.
1: Quedan, sí, 3 meses para terminar el año, o sea que...
0: Le ponemos un mundo entre letras con Rocío y Claudia García.
1: Y una medalla de oro o algo.
0: El logo, la cara de Rocío.
1: Exacto.
0: Bueno, venga, pues vamos con la primera remesa de la temporada.
1: Sí, vamos
0: que
1: a dejar...
0: Que me imagino que después de tanto tiempo has tenido que hacer una selección y una criba.
1: Pues ha sido difícil. Como lo que pasa es que había así muchos títulos atractivos, entonces uh-huh. pues también tenía un poco favoritismo. Así que vamos a dejar el reto para el final.
0: Vale.
1: Y vamos con las recomendaciones y estrenos de esta semana. Vamos a empezar con una recomendación. Tengo que avisar que acabamos la temporada antes de verano con... mucha dulzura, mucho amor.
0: Sí.
1: Vamos a empezar con thrillers. Vamos a empezar a matar gente, a misterios.
0: Sí, pero no engañes a nadie porque ese es el grueso de tu sección. Es decir, aquí
1: a
0: lo
1: ver,
0: que hay.
1: Es que es lo que más hay. O sea, no te puedes ni imaginar. Le das una patada a una piedra y sale un thriller, vamos.
0: A lo mejor que a la gente le gustan los thrillers.
1: Sí, a ver, yo tengo que reconocer que no es de mis géneros favoritos, pero. Oye, a quien le guste una buena investigación policial.
0: A ti, a que te ponga un buen castillo escocés.
1: Hombre,
0: ¿eh?
1: Hombre, con una buena historia, así, algo histórico y fantasioso, pues ahí estoy yo. Así que vamos a hablar de eso, de thrillers.
0: Venga.
1: Va a ir de la cosa de thrillers.
0: Recomendación.
1: Vamos a empezar con Javier Lerín, un autor que sacó este libro a principios de año, en febrero de este 2025. Un autor nacido en Pamplona y que además tiene una curiosidad, y es que aparte de dedicarse a escribir, ¿no? Es ingeniero de ciberseguridad. Uh-huh. Y aparte compone canciones para su grupo de punk rock llamado Marvin.
0: ¿Pero qué dices?
1: O sea que lo tiene todo este chico.
0: Pero bueno,
1: es una mezcla, sí, una rareza ahí extraña.
0: Encima será guapo. ¿Javier qué?
1: Lerín.
0: Javier Lerín. Voy a buscar.
1: Lerín, o sea, que cada uno opine. Pero bueno, sí, este chico pues ha combinado esas tres pasiones que tiene y bueno, pues él desde siempre dice que ha sido muy lector y que había tenido el gusanillo de escribir una novela, así que probó suerte.
0: Meh.
1: Dijo, ¿por qué no?
0: Meh.
1: Bueno, ni lo uno ni lo otro, normalillo.
0: voy a portarme mal, tiene cara un poco de empollón, ¿eh?
1: A ver, no es por nada, pero es ingeniero de ciberseguridad. Yo lo siento, pero hay ciertos estereotipos que son imposibles
0: de olvidar. Body shaming en Yeclamedia Radio. Qué vergüenza.
1: Lo siento, pido perdón.
0: Teniendo en cuenta mi cara. O sea, bestial. El cinismo no tiene límites.
1: Para gustos los colores y ya está. Así que bueno, Javier Lerín, a quien le guste bien y a quien no, pues que se lea un libro suyo y ya está, no hace falta verle la cara.
0: Javier, perdón, ¿eh? O sea, esto llega a tus oídos, pido
1: disculpas. Este caso, pues, el hombre se estrena en el mundo de la literatura con este libro, La casa de los perdidos, con un thriller psicológico bastante chulo. Tengo que decir que yo creo que este hombre promete muchísimo.
0: Uh-huh.
1: Creo que va a dar de qué hablar en los próximos años. Y es que él, pues, siempre de pequeño se pasaba horas y horas leyendo, sobre todo cuentos, y poco a poco, conforme fue creciendo, pues se decantó más por historias de misterio tipo Dolores Redondo, Juan Gómez Jurado, Miquel Santiago, Stephen King. Y claro, pues ha tenido siempre como esos referentes a la hora de escribir esta novela, pues se ha basado en ellos. Entonces va un poco los tiros por ese estilo. Así que os cuento un poco de qué va. Tenemos a la protagonista, a Leire Aranguren. Y ella pues está decidida a averiguar la verdad que se esconde detrás de la muerte de su madre. Su madre acaba de morir. Hace 2 días que la enterraron y desde entonces ella misma no se encuentra bien. Se le olvidan las cosas, tiene despistes, parece que todo está muy confuso. Y es que así fue como empezaron los delirios de su madre al inicio de su enfermedad mental. Entonces, claro, pues está preocupada de que le pase a ella también lo mismo. Y por eso viaja desde Pamplona hasta una masía a los alrededores de Barcelona en busca de respuestas. Y pronto pues va a descubrir indicios de que su madre pudo haber estado allí, en esa casa, y decide alojarse en una de sus habitaciones para investigar. ¿Y qué pasa? Pues que se va a basar en la ayuda de Lucas, que es un personaje un tanto peculiar, es un ex-hacker, que ahí es donde muestra pues sus dotes.
0: Ahí donde se cuela,
1: Javier, sí, sí. Y además de que es un ex-hacker, es un actual devoto y predicador.
0: ¡Oh, vaya!
1: O sea, las mezclas que hace este hombre son raras.
0: Vaya batiburrillo.
1: Así que bueno, pues con la ayuda de Lucas, Leire pues va a enfrentarse a su pasado y va a descubrir que en la masía se esconden oscuros secretos.
0: Chan, chan, chan.
1: Ya no puedo contar más. Pero sí que es un libro para quienes les guste eso de ir encajando piezas que parece que no pertenecen a ese puzzle, pero al final todo encaja. Y para quien tolere también la incertidumbre, todo hay que decirlo. Uh-huh. Así que para ellos, pues este libro de Javier Lerín, La Casa de los Perdidos. Y he traído un pequeño fragmento de cómo empieza el libro.
0: Quito música.
1: Porque me gustó muchísimo. Es un pelín largo, pero es que merece la pena.
0: Adelante.
1: Os cuento. Siempre has tenido el presentimiento de que un día tu vida, tu realidad, explotaría para dar comienzo a la acción. Debe de ser esta noche. Luces, cámaras... La pala te la ha dado Lucas, pero el agujero que hay en el jardín no lo has cavado tú. La vas a necesitar, te ha dicho. Todavía desconfías de él. Un helicóptero de la policía sobrevuela a baja altura la masía. Te cubres los ojos con el antebrazo para protegerte de la luz que emite su foco. El motor de la autocaravana de Fernandito sigue zumbando a tu espalda. Has dejado la puerta abierta al salir y eso te permite ver la televisión del interior. Las imágenes muestran a una mujer desorientada sobre el terreno que rodea una casa de piedra. Está quieta frente a un cráter artificial y sujeta una pala entre las manos. Su cara te resulta familiar y extraña al mismo tiempo. Tardas unos segundos en reconocerte, en asimilar que la protagonista de los informativos eres tú. Es que me encantó.
0: Pero la pala y el hoyo me ha dejado tieso, ¿eh?
1: Pues así tal cual empieza esta novela, o sea que yo creo que ya de principio engancha.
0: Vaya, vaya.
1: Así que la recomiendo muchísimo. Acordaros de Javier Lerín.
0: Sí.
1: Por el nombre, no por la cara.
0: No por su aspecto. No vamos a juzgar a nadie por su aspecto.
1: Exactamente.
0: Teniendo en cuenta que yo soy un jabalí puesto de pie, como dice JJ Vaquero.
1: Más bien por sus palabras y no por su aspecto.
0: Vale.
1: Dejémoslo ahí. Bueno, pues seguimos y vamos con otro thriller de una periodista, yo creo que bastante conocida.
0: No sé
1: si os suena el nombre de Marta Robles.
0: Sí.
1: Marta Robles ha trabajado muchísimos años en los medios de comunicación, tanto en tele, prensa, radio, ha estado presentando informativos Telecinco,
0: hasta
1: en Antena 3, colaborando en Espejo Público, o sea que tiene una larga carrera en los medios. Y bueno, también lleva años escribiendo libros, tanto ficción como de no ficción, desde el año 91. Y bueno, pues por ejemplo ha publicado Los elegidos de la fortuna, Madrid me Marta y Haz lo que temas. Y, por ejemplo, en 2013 ganó el premio Fernando Lara de novela con Luisa y los espejos. Y en 2017 comenzó la serie del detective Tony Roures con la novela A menos de 5 centímetros. Y le siguen La mala suerte y La chica a la que no supiste amar. Y precisamente este libro pertenece también un poco a esa saga que está basada en este detective que está curtido en guerras y desengaños. Y es que aquí lo vamos a conocer y lo vamos a ver enfrentarse al misterio más íntimo, que es el que afecta al corazón de la mujer que ama. Y a todo esto voy a nombrar el título del libro, que se llama Amada Carlota. Que el título es muy bonito, pero esconde detrás una gran historia, la verdad.
0: Historia.
1: Lo publicó hace muy poco también, el 24 de septiembre, Marta Robles. Y bueno, pues es que la historia arranca en el presente cuando Carlota Aguado, que es una jueza de fuerte carácter y un pasado enigmático, pide ayuda al detective Roures para investigar una vieja clínica asturiana. Y es que allí, 30 años atrás, dio a luz a una hija que le fue arrebatada por decisión de su padre, que era un poderoso ginecólogo vinculado a las élites del franquismo.
0: Chan, chan, chan.
1: Entonces la investigación de Roures pues pone sobre la mesa una verdad estremecedora, que no voy a contar aquí, obviamente. Y va a ir un poco mezclando pues pasado y presente, y va a reconstruir la vida de Magdalena, que es la madre de Carlota, que fue obligada por su entorno a un matrimonio sin amor, y su testimonio fue recogido en un diario íntimo que Carlota va a leer años después, y pues va a iluminar un poco las raíces de una historia que fue marcada por el abuso de poder, la hipocresía moral y el dolor heredado. Y luego ya como tercera trama también, este detective va a investigar un caso de abusos sexuales en el ámbito universitario, lo que va a establecer un paralelismo entre diferentes formas de violencia y de manipulación ejercidas por hombres con poder sobre mujeres vulnerables. Y todo esto pues está un poco en el contexto del franquismo, de los abusos de poder, de heridas que han marcado a mujeres de diferentes generaciones, que se han ido mostrando cómo los secretos familiares y esos abusos de poder pues siguen dejando cicatrices hasta hoy en día. Yo creo que es, más allá de una novela negra, es un poco una exploración de esas heridas que se infligen a las mujeres a lo largo de tantas generaciones. Y además se va a desentrañar un caso de robo de niños y se va a explorar un oscuro capítulo del franquismo que se extendió pues prácticamente hasta la democracia. O sea, una historia con mucha profundidad, sensible también, y yo creo que no va a dejar indiferente a nadie. Vale. Amada Carlota, de Marta Robles. Exactamente.
0: Javier Lerín, Marta Robles.
1: Y vamos pues con el estreno de la semana, diría yo, además muy muy reciente, este 1 de octubre, un pedazo de escritor que ya vuelve a sacar novela. Otro Javier, de hecho. ¿Cómo?
0: ¿Palacio?
1: No.
0: ¿Cómo?
1: Castillo.
0: ¡Castillo!
1: Casi, casi.
0: Estaba por ahí, ¿eh?
1: Entre Palacio y Castillo. Parecido, ¿eh? Pero...
0: Javier Castillo.
1: Javier Castillo, sí señor, que ha publicado una nueva novela, El susurro del fuego.
0: ¿Por qué he dicho yo Palacio?
1: Pues te sonaba, has tirado por el castillo, sabías que era algo grande y has dicho Palacio, que es parecido.
0: Palacio del Castillo.
1: Vamos, yo no conozco a ningún Javier Palacio.
0: No, no, y a mí tampoco.
1: Igual sí, pero no sé.
0: Bueno, en fin.
1: Bueno, pues sí, Javier Castillo, que vuelve a publicar con El susurro del fuego. Este autor, vamos, súper ventas, que ha vendido más de 2,5 millones de libros, traducido a más de 24 idiomas, ha publicado en más de 90 países. Vamos, yo creo que sobran presentaciones.
2: Tampoco para tal. 90
1: no,
2: eso,
1: cualquiera lo hace así en un momento.
0: 90 países nada más.
1: O sea que...
0: La ONU tiene más.
1: Pero bueno, para quien no lo conozca, pues ha publicado libros como El día que se perdió la cordura, El día que se perdió el amor, La chica de nieve, El juego del alma, El cuco de cristal y La grieta del silencio, entre otros. Y muchos de ellos pues ha llevado a la gran pantalla, o sea que tiene éxito. Y bueno, yo quería destacar que por primera vez este escritor ha llevado la historia a nuestro país, porque siempre ha estado en Estados Unidos, siempre ha basado todas sus historias allí en Estados Unidos, y por primera vez, yo creo que se lo han pedido también un poco, que lo trasladara hasta aquí, pues lo ha trasladado hasta la isla, hasta las Canarias, hasta las Islas Canarias.
0: Pues bueno, tampoco lo ha acercado mucho, ¿eh? Ahí se ha quedado en el Atlántico todavía.
1: Ya es España, por lo menos, ha cruzado el charco, o sea que...
0: Eso sí. Bueno, dicen que es África, pero vale.
1: Bueno, no nos vamos a poner a debatir. Así que sí, la verdad es que esos paisajes volcánicos pues son el telón de fondo perfecto para una historia en la que la intriga y la emoción conviven en perfecta armonía.
0: Cha, cha, cha.
1: Una historia, pues, como viene acostumbrándonos Javier Castillo, llena de misterios, de amor, de dolor, que nos sacude, que nos va a despertar, nos va a sumergir sin respiro en un viaje profundo que nos va a hacer reflexionar sobre las huellas que dejamos en los demás. Y es que según el propio autor, dice que es su novela más emocional y que tiene absolutamente todo lo que él ama en una buena historia. Suspense, amor, giros, drama y tragedia.
0: ¡Jugar!
1: Un completo. O sea que yo creo que no podemos perdérnoslo. Y os cuento también un poco de qué va.
0: Venga.
1: Nos vamos hasta Tenerife, año 2019. Tenemos a dos hermanos mellizos, a Mario y a Laura Ardoz, que van a visitar las Islas Canarias. Él acaba de recibir su última sesión de quimioterapia y ella cree pues, que ese viaje es la mejor manera de volver a empezar un poco pues, tras ese cáncer que padecía. Pero resulta que Mario sufre una recaída que lo mantiene ingresado un par de días en el hospital y cuando sale descubre que su hermana ha desaparecido. Y la ubicación de su móvil la sitúa en un paraje desolado por la lava, como recordamos que ocurrió, y se inicia así un poco pues una búsqueda contrarreloj y una lucha con el fuego que parece abrirse bajo sus pies.
0: ¡Qué tensión!
1: No voy a decir si literal o no, pero la pregunta es si puede la muerte avivar la llama de nuestra vida. Es un poco pues ese tema que deja ahí en el aire Javier Castillo.
0: Vaya.
1: Que además se inspiró un poco en un viaje familiar que hizo a Tenerife con su familia. Uh-huh. Estaba delante de la ermita de San Telmo en Puerto de la Cruz cuando vio que un turista pues se desmayaba, perdía el conocimiento, le dio un bajón de azúcar y claro, una ambulancia se lo llevó al hospital y de ahí pues fue un poco sacando esta historia de decir cómo se puede convertir un viaje que se supone que es pues para disfrutar, para pasárselo bien,
0: En algo dramático,
1: claro,
0: trágico,
1: dramático, algo que no te esperas,
0: amoroso,
1: que no abrir y cerrar de ojos, pues se te fastidian las vacaciones.
0: Joderse se te joden un poco las vacaciones,
1: entonces,
0: ¿verdad?
1: Eso
0: con un ingreso.
1: Es un poco lo que le inspiró a escribir esta historia que la protagonizan pues Laura y Mario.
0: Muy bien, pues Javier Castillo y no Palacio.
1: Exactamente.
0: Es el estreno de esta semana también.
1: El susurro del fuego. Y ahora, pues sí, que casi se me olvida. Como dejé de ver es para agosto y septiembre. Ya lo dejamos atrás, yo espero que la gente lo haya cumplido.
0: Sí, por supuesto, todo el mundo, ahora mismo que se está escuchando, todo el mundo ha hecho los deberes.
1: Así que os pongo más para este mes de octubre, que además acaba de empezar, muy reciente. Uh-huh. Y traigo como un 3-1, una especie de 3-1.
0: Vale.
1: Me explico, a ver. Tengo que decir que la semana que viene se otorga el Premio Nobel de Literatura.
0: Es verdad.
1: El jueves más concretamente.
0: Sí.
1: Entonces, pues para meternos un poco en materia, voy a dar dos opciones, como siempre.
0: Vale.
1: La primera de ellas...
0: ¿Que hayan ganado el Nobel?
1: No.
0: Cachis.
1: Es que te me adelantas siempre.
0: Que soy un boca chancla.
1: La primera, hay que leerse un libro o bien de Margaret Atwood o de Haruki Murakami, que son dos de los nominados a obtener ese premio Nobel de Literatura, que además llevan años en las listas de nominados y todavía no lo han conseguido. Dos grandes autores, la canadiense Margaret Atwood, autora del Cuento de la Criada, o el japonés Haruki Murakami. Vamos, y todavía no lo han conseguido. Entonces, o bien hay que leerse un libro de uno de ellos dos, eso sería una opción, o la otra es un libro cuya acción suceda en un único día. Los hay.
0: ¡Ostras, qué concreto, ¿no?
1: Sí, de hecho, Haruki Murakami tiene uno.
0: Tú lo que buscas es, vamos, a Murakami todo el mundo.
1: Se va complicando la cosa, estamos ya en octubre. Vale. Estamos terminando casi el año, o sea que hay que subir el nivel.
0: O sea que igual estás forzando a la gente a comprar libros, que está muy bien. Pero van a decir, pues se va a comprar un libro tu madre.
1: A ver, que siempre están las bibliotecas.
0: Siempre están las
1: bibliotecas. Está muy bien la librería y fomentar el comercio local,
0: pues siempre,
1: pero si no,
0: por supuesto.
1: Las bibliotecas tienen muchísimos libros que podemos sacar cuando queramos.
0: Bueno, pues ahí está.
1: Así que...
0: Vale, pues,
1: ¿lo repito o no?
0: Repite.
1: Bien, hay que leerse, por un lado, o bien un libro de Margaret Atwood o de Haruki Murakami. Y la segunda opción, un libro cuya acción suceda en un único día. Hay que elegir una de esas dos opciones.
0: Ahí lo lleváis.
1: Ya, cada uno.
0: Claudia García, lo primero, muchísimas gracias por los churros de ayer.
1: De nada, hombre.
0: Nos sentaron de vicio.
1: Y felicidades a Yeclamedia por
0: Muchas
1: su primer
0: gracias.
1: Año de vida, que no es
0: Muchas
1: poco.
0: Muchas gracias.
1: No es poco.
0: Si yo te contara.
1: Tiene muchísimo mérito lo que habéis hecho, así que a celebrarlo, como
0: si
1: se debe.
0: Si yo te contara. Bueno, pues igual esta noche nos caen unas copichuelas.
1: Sí que sí, hombre, por todo lo alto.
0: Claudia, hasta dentro de 15 días, muchas gracias.
1: Nos vemos, a ti, gracias.
0: Adiós.
1: Adiós.
2: No está mal.
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0: Son las 11 de la mañana.
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4: Como un reloj suizo, a fin de mes, como estábamos hablando antes a micrófono cerrado.
5: Otro mes que no hemos comido ya.
4: Coincidiendo con el final de mes, con la llegada de las facturas, el tema del trimestre además que llega en este mes de abril. Fiel a su cita, José Manuel Ortega. ¿Qué tal? Muy buenas, caballero.
5: Caballero, buenas tardes. Ya estamos otra vez por aquí, la turra plática, la turra divertida.
4: La turra agradable, ¿verdad?
5: La agradable.
4: La otra es la turra turrera, como él suele decirlo, aunque últimamente es más que la turra turrera, es la turra asesina, porque va con cuchillo. Esta no se queda tampoco atrás, ¿eh?
5: No.
4: Te queda.
5: No.
4: Te creas.
5: Y he de decir que aquí Antonio viene con muchas quejas. En la última. El último día vino con muchas quejas, pero las quejas las voy a dar yo. Hay que escucharse las secciones. Que bien que repetí una noticia que había dicho, había comentado ya dos semanas antes.
4: El caso es que mientras la decía, digo, esto me suena
5: a mí. Esto me suena mucho, claro.
4: Esto me suena a mí de algo. Y se lo dije, yo creo que esto ya lo trajo José Manuel. Y dice, ah, bueno, es que no escuché la.
5: Hay que escuchársela.
4: Hay que escuchar. Pues palito, buen palito.
5: Hombre, menos queja. Seguro, buen palito, seguro buen palito. Que del arbitraje del domingo no se queja.
4: Rajadita.
5: Pero bueno, eso es otra cosa.
4: Bueno, están todos, se quejan todos,
5: Sí.
4: Al final
5: sí.
4: Nos quejamos todos de los arbitrajes. Bueno, en fin, que no es el caso. Vamos con las noticias primero. Tres noticias elegidas a través de nuestro letrado de cabecera. Con 3, 1 y 0 puntos. Empezamos por el 0.
5: Empezamos por el 0 como siempre. Y como es bastante habitual en esta sección, se la vamos a tener que dar inevitablemente al gobierno. Al gobierno, que es el culpable de que...
4: Ahí la llevas.
5: La Comisión Europea haya decidido...

0: llevar a España ante el Tribunal de Justicia de la Unión Europea.
1: Recordemos el Tribunal Bueno.
0: El Tribunal Bueno, por no transponer dos directivas comunitarias en relación al IVA.
1: Ajá.
0: No sé si habrás escuchado la noticia. Una de estas directivas.
1: Algo me suena, sí.
0: Permite a las pymes, a los pequeñas y medianas empresas, a los autónomos cuyo volumen de facturación no supere los 85.000 euros, uh-huh. Permite la posibilidad de no tener que repercutir el IVA en sus facturas y tampoco deducírselo.
1: Ya.
0: Pero algo que es bastante interesante, uh-huh. porque a día de hoy los autónomos cada trimestre nos pegan una buena crujida con el IVA.
1: Una buena crujida y un buen dolor de cabeza a la hora de que no se nos escape un gasto.
0: Claro, porque además esto lo que implica es que no se nos permita acogernos en este régimen que en los otros 26 Estados miembros sí que se han traspuesto esta directiva.
1: ¿Ah,
0: o sea,
1: sí?
0: Somos el único.
1: La excepción ibérica lo llaman.
0: El único que no lo ha hecho, claro. Yo me imagino aquí a María Jesús Montero, que habrá hecho cálculo, habrá dicho, bueno, si la multa me cuesta 7, 8, 9 millones de euros, pero recaudo 200, ya. Me sigue saliendo a cuenta.
1: Le sale a deber, claro.
0: Claro, que esta multa que me va a poner Europa y que va a salir de los bolsillos de nuestros contribuyentes, me sale bastante a cuenta. Sí que es cierto que este sistema no es obligatorio, es opcional, pero lo que sí que dice Europa que para las empresas que quieran hacer operaciones comerciales
1: en el extranjero
0: con alguno de estos Estados miembros se le tiene que aplicar algún tipo de tiene que haber algún tipo de sistema para que se le pueda eximir del IVA, del pago uh-huh. del IVA. Y aquí lo curioso es que en Canarias esto sí que está implantado.
1: O sea, en Canarias sí, en el resto del Estado no.
0: En Canarias sí. Lo que pasa es que en Canarias no tienen el IVA, tienen el IGIC, que es el Impuesto General Indirecto Canario.
1: Que saben que allí la cosa es más baratica.
0: Y este impuesto les permite a los autónomos no repercutir el IVA en sus facturas cuando no supere el volumen de operaciones en la cantidad de 50.000 euros.
1: Vale. Pues fíjate que los africanos tienen más de Europa que los europeos. Una cosa increíble. ¿El empate?
0: El empatito. Se lo vamos a dar a la Audiencia Nacional, a la sección de lo contencioso administrativo, que ha dictado una sentencia por la que se va a indemnizar a una absuelta en un procedimiento penal con 15.750 euros por el daño moral por funcionamiento anormal de la Administración de Justicia. Para poner en antecedentes,
1: por favor.
0: Esta investigada era la esposa de un empresario que fue investigado por cohecho y uh-huh. por prevaricación. Imagino que será famoso, pero tampoco lo he buscado.
1: Vale. Sí, porque son dos delitos que no le cae a gente normal y corriente, ¿es verdad? No.
0: Desde luego que no. La instrucción duró 9 años.
1: ¡Hala!
0: Para un procedimiento que no revestía especial complejidad, porque únicamente había pruebas testificales, la declaración de los investigados y la prueba documental que obraba en el ayuntamiento. Además, desde la adjudicación de los contratos públicos hasta que se inició el procedimiento judicial también transcurrió un considerable plazo de tiempo,
1: 9 años.
0: Con lo cual ha habido dilaciones indebidas, una demora injustificada en el procedimiento, y la Audiencia Nacional ha entendido que se ha incurrido en un funcionamiento anormal de la Administración de Justicia y concede esta indemnización por el daño moral, por esa pena de banquillo que ha tenido que sufrir esta persona investigada, que finalmente resultó absuelta. Claro, ese daño moral, ese pesar, ese pasar por el procedimiento penal durante tantos años, tanto el daño reputacional, el daño psíquico.
1: Es la justicia castigándose a sí misma, ¿eh?
0: Sí, sí, eso es.
1: Qué bonito.
0: Eso es, y me parece bastante, bastante curioso y bastante positivo, porque hasta ahora habíamos visto indemnizaciones para gente absuelta en un procedimiento penal que había pasado por prisión provisional.
1: ¿No se vio una paradoja igual desde que el rey dijo que la justicia era igual para todos?
0: Sí.
1: ¡Qué barbaridad! ¿Y la victoria?
0: La victoria de la semana. Aquí deberíamos haber puesto música celestial.
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0: Se me ha pasado. Se la vamos a dar al Tribunal Supremo.
1: ¡No!
0: Como te lo digo, a la sala primera.
1: ¡No!
0: Al Tribunal Supremo.
1: Pero bueno, esto es como premiar al gobierno con 3 puntos.
0: Por una vez ha fallado a favor de los consumidores.
1: ¡Anda!
0: Y se ha cargado las tarjetas Revolving Pass de Carrefour. ¡Bravo!
1: ¡Bravo!
0: Ya era hora. El Tribunal Supremo ha entendido que estas tarjetas, cuando la gente contrataba, no se le informaba de las características y sobre todo de los riesgos del sistema revolving. Uh-huh. Estas tarjetas tenían unos intereses altísimos y al final la deuda, tú ibas pagando todos los meses y la deuda no menguaba, sino que al contrario, aumentaba. Crecía.
1: ¿Cómo, o sea, es posible?
0: Supongamos que decía, el fin de semana estoy aburrido, bueno, pues vámonos al Carrefour, hacemos la compra, uh-huh, nos vamos al Foster, cenamos y nos vemos una peli.
1: Pa completo, ¿eh?
0: Cuando estabas terminando de comprar, apareció un comercial, oye, que tengo esta tarjeta, que está de puta madre.
1: Esa
0: mira,
1: boca.
0: Perdón. Con cada compra acumulas puntos, o sea, te sí, lo vendían sí, todo muy sí, bonito. Sí,
1: pago
0: sí,
1: a plazos.
0: Pago a plazos, tú no te preocupes, tú con esto vas a acumular un montón. Y la gente, sí, ah, sí. Claro.
1: Écheme.
0: Cojonudo, bestia, vale, sí.
1: La boca.
0: Y. Hoy es que estoy demasiado suelto.
1: Ya te veo, sí, hoy sé que estás contento.
0: Y. Total, que al final no, eso no terminaba nunca de pagarse y al final tenía eso se traducía en un sobreendeudamiento de las familias y eso finalmente acababa en un juzgado.
1: Ajá.
0: Ya bueno, sea como demandante con un abogado para solicitar la nulidad por falta de transparencia o como demandado porque o sea, la familia no ha podido seguir pagando y al final la financiera le ha reclamado.
1: Pues un aplauso muy grande para la sala primera del Tribunal Supremo. El tema troncal del día, ¿a qué se debe?
0: ¿Cómo que a qué se debe?
1: ¿Cuál va a ser?
0: Ah. A ver, el tema troncal del día, hoy vamos a hablar de qué puedo hacer si los padres que se han separado uh-huh, y tienen hijos menores en común, si uno de ellos impide al otro que pueda ejercitar el régimen de visitas que se ha fijado en sentencia. A ver, normalmente suele ser la madre quien impide al padre, básicamente porque que tenga reconocida la guardia y custodia en exclusiva, padres, son muy poquitos casos, estamos hablando de un 4%.
1: Entonces, un 4% del total.
0: Un 4 o 5%, estuve mirando estadística, un 4 o 5%. Entonces, esto no es tampoco habitual, pero habitualmente si esto entra al despacho, quien suele impedir las visitas suele ser la madre. Y porque si hay una guardia y custodia compartida, ahí sí que la cosa se pone complicada porque eso sí que es un delito de sustracción de claro, menores.
1: Ajá.
0: Entonces, en este caso, partimos de la premisa de que ya los papis se han separado, de que han tramitado bien un procedimiento de medidas paterno-filiales o bien de divorcio, que hay hijos menores y que el juzgado ha establecido un régimen de visitas a favor del progenitor no custodio, que normalmente suele ser el padre.
1: Ajá.
0: O tradicionalmente ha sido el padre. ¿Qué podemos hacer? ¿Podemos llamar a la policía?
1: Buena pregunta esa, ¿eh? El primer paso.
0: Se puede llamar a la policía.
1: Pero. Siempre hay un pero.
0: Pero en la práctica no nos va a servir de nada.
1: Ah.
0: No nos va a servir de nada. No, bueno, nos va a servir para dejar constancia y que con esa denuncia pues ya estamos recopilando pruebas. Ah, es una prueba documental.
1: Abriendo un proceso.
0: No estamos abriendo ningún proceso.
1: Ah.
0: Porque eso no va a ninguna parte. Vale, pero vale, únicamente tú dejas constancia de
1: qué ha ocurrido.
0: De forma expresa de qué ha ocurrido.
1: Vale.
0: Básicamente porque
1: que ya es un paso, ¿eh?
0: Sí. Hasta el 2015 esto era una falta, el incumplimiento del régimen de visitas. Una falta, digamos, ahora lo que se conoce como el delito leve. Uh-huh. El legislador, que estaba hasta las narices, por decirlo suave, de que se pusieran denuncias, se colapsaran los juzgados porque me han dejado al niño media hora más, en vez de a las 8, me lo han dejado a las 8 y media, uh-huh, lo que hizo fue despenalizarlo. Es decir, por la vía penal, aunque tú vayas a denunciar, no vas a conseguir nada, ni se va a incoar ningún procedimiento.
1: Yeah.
0: Si es por incumplimiento del régimen de visitas. Entonces, ¿qué tenemos que hacer? Tenemos que irnos a la vía civil, vía ejecución de sentencia. Ejecutamos la sentencia o bien de divorcio o bien de medidas paterno-filiales por incumplimiento del régimen de visitas y aquí no vale decir que es que oye no me deja verlo, bueno sí que vale, pero hay que recopilar pruebas. Uh-huh. Ya sea como decía,
1: hay que ir bien argumentado, ¿no?
0: Claro, pero bueno, como en todos los procedimientos, si tú, como la gente que me dice yo voy con la verdad por delante, digo, pues con eso no nos sirve y o tenemos que ir con algo más. con la verdad por delante hay mucha gente en la cárcel.
1: Exactamente, exactamente.
0: Entonces, tenemos que recopilar pruebas, ya sea mensaje de WhatsApp, ya sea correos, ya sea pantallazos, testigos, y tenemos que hacer detalles concretos. Pues mira, tal día, en tal fecha, a tal hora, no me ha dejado ver a los niños, o este fin de semana o esta Semana Santa me tocaban a mí y no me lo ha dejado. Cuando ejecutamos la sentencia, ¿qué le vamos a pedir al juzgado? Pues que se requiera a la otra parte para que cumpla el régimen de visitas, uh-huh. Que le aperciba, además, en que puede incurrir en un delito de desobediencia. También podemos solicitar que se le impongan multas coercitivas. E incluso se puede solicitar si el incumplimiento es grave y reiterado, se puede solicitar la modificación de medidas y solicitar un cambio de la guardia y custodia, ya sea por una guardia y custodia compartida, ya sea por una guardia y custodia a favor del padre, que tendría más sentido.
1: Ajá.
0: Porque en este caso, si una madre está obstaculizando las visitas con el padre, la guardia y custodia compartida no va a servir de nada. Mm. Bueno, yo, por poner un ejemplo, tengo ahora mismo un asunto en el que la madre, yo llevaba al padre, obstaculizaba las visitas desde su nacimiento. Fuimos a juicio, pedimos la guardia y custodia exclusiva, el juzgado decidió acordar una guardia y custodia monoparental a favor de la madre durante los primeros 6 meses y luego compartida.
1: Ajá.
0: Cosa que la sentencia no le gustó, recurrió, nosotros también recurrimos, se continuó sin dejar ver al niño. Recurrimos a la audiencia provincial
1: y ganasteis.
0: Ganamos,
1: claro.
0: Pero no sirvió de nada. ¿Y por qué? Porque era una pareja de europeos, de gente de fuera,
1: uh-huh.
0: Y la madre se fue con el niño. Entonces ahora está en un país de Europa del Este. Con una sentencia que reconoce la guardia y custodia del padre, con un procedimiento penal iniciado por sustracción internacional de menores, con una orden europea de investigación.
1: ¡Ay, Dios mío!
0: Pero no nos sirvió de nada porque al juzgado de primera instancia, pues, le faltó valentía para decir, oiga, lo que dijo la audiencia provincial, que una madre que obstaculiza las visitas con el padre no puede ser una buena madre, salvo que haya motivos fundados. Es decir, que...
1: Y ahora esta señora es prófuga de la justicia.
0: Sí.
1: Como Puigdemont.
0: Sí, sí.
1: Vale.
0: Sí.
1: Joder.
0: Y este país no está realmente... Hay una orden europea de investigación, se le ha mandado a los juzgados de allí, pero de momento no están colaborando en nada.
1: Por lo que sea.
0: O sea, fue una victoria muy agridulce. Si ya es difícil, pero bueno. Entonces, aquí hay que decir que también que el incumplir el régimen de visitas, aunque sea una sola vez, uh-huh. podría incurrir en un delito de desobediencia a la autoridad.
1: ¿Solamente una?
0: Solamente una. Basta con que sea contumaz, es decir, que sea un incumplimiento voluntario y consciente, que hay una sentencia del Supremo muy reciente que se dictó en... Nada más, la tengo por aquí. En diciembre de 2025, en el que...
1: Hace 3 meses.
0: Un solo incumplimiento por no llevar la madre al menor al punto de encuentro familiar donde tenía reconocido unas visitas los abuelos paternos, eso ya se entendió que era un delito de desobediencia. Solamente uno. Basta con que haya un mandato judicial y esa resolución sea clara y haya una voluntad consciente y deliberada de incumplir esa resolución para que eso sea considerado un delito de desobediencia.
1: Todo esto va en una dirección y en una moraleja muy importante. Y es que aquí no importa ni la madre ni los padres, lo que importa son los menores.
0: Lo que importa son los menores.
1: Siempre.
0: Yo siempre lo digo y jamás voy a recomendar a un cliente que le impida las visitas, aunque...
1: ¡Jamás!
0: Jamás, jamás. Porque yo se lo digo, a quien está haciendo daño no es al otro,
1: no,
0: es,
1: no.
0: Es al hijo.
1: Exactamente.
0: Es al hijo. Entonces, aquí no vale... De no me paga la pensión de alimentos, no te dejo ver al niño. O sea, yo puedo empatizar contigo, pero no puedo estar de acuerdo porque hay vías legales. Si no te paga la pensión de alimentos, lo que tienes que hacer es reclamar por el juzgado.
1: Que a veces a los adultos le falta un toque de microondas.
0: Claro.
1: Que te termine de
0: y, aquí, el huevo y, duro. Y en sentido contrario. O sea, como no me deja ver al niño, no te pago la pensión de alimentos. Tampoco. He tenido casos y jamás le he recomendado que no la pague. Sigues siendo tu hijo, sigues teniendo derechos y obligaciones respecto
1: Efectivamente.
0: Con él.
1: Uf, bueno, ¿algún apunte más o nos vamos al otro sí?
0: Nos podemos ir al otro sí.
1: Venga, pues cuando quieras.
0: Te traigo un caso bastante curioso.
1: A ver.
0: Hoy iba a traer como derrota de la semana el archivo de la segunda denuncia por agresión sexual contra Errejón.
1: Ah, sí. La que parecía que sí y luego no.
0: La iba a traer porque es que me ha parecido un disparate y, vamos, el espectáculo mediático me está pareciendo lamentable.
1: Estamos empezando a sentir pena por el pobre Errejón. Igual no, tampoco tanto, ¿no?
0: Pena no. A mí es, no sé, es otro sentimiento.
1: Hay que registrar un sentimiento nuevo.
0: Sí, pero sobre todo con el abogado, que él presenta esa denuncia a sabiendas de que una denunciante no puede ser jamás testigo protegido. Más que nada porque eso vulnera el principio de igualdad de arma y de contradicción y el derecho de defensa del investigado. Oiga, pero
1: tú
0: ¿cómo
1: no sabes quién te está acusando?
0: Por eso, entonces, o una de dos, o que lo único que quiere es intentar recuperar el relato mediático, cosa que lo veo complicado,
1: o una posible indemnización.
0: Entonces, saber, bueno. Si es que... Dicho esto, ¿tú sabes que en Estados Unidos un loro fue declarado testigo protegido? ¿Cómo te quedas?
1: ¿Cómo?
0: Un loro en Estados Unidos fue declarado testigo protegido.
1: Es que charlan mucho los cabrones.
0: Claro, pues ese fue el motivo.
1: La boca.
0: Resulta que este loro era... Su dueño era el jefe de la mafia de Nueva Orleans.
1: ¡Cómprate un gato que no habla, hombre!
0: Entonces el loro seguía repitiendo algunas de las cosas que había escuchado su dueño. Como, estoy moviendo 20 kilos de cocaína si te interesa. De hecho, lo tuvieron que poner el programa de protección de testigos porque la mafia puso precio al loro. Puso precio a la cabeza del loro y tuvieron que protegerlo introduciéndolo en un santuario de animales.
1: Solo en América.
0: Magnífico.
1: Es que es una cosa. Oh, bueno, vaya ratito bueno y agradable que nos ha hecho pasar una vez más el letrado. Señor Ortega, muchísimas gracias y a disfrutar de la Semana Santa.
0: Álvaro, buenas tardes. Igualmente.
1: Adiós.
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garrapatero es vacilón, es callejero, es roneo de nosotros, ¿no? Cuando vas tú por la calle y eres más chulo que todo el mundo, sin ser más chulo que nadie, ¿no? Sin pasarte con nadie, eres más vacilón. Esto es ser garrapatero.

0: Son las 12 del mediodía.
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1: Buongiorno, bella.
3: Buongiorno.
1: Buongiorno. ¿Cómo andamos?
3: Andiamo, bene.
1: A ver, es que los hay con suerte y los hay con clase. Y María José es de las dos cosas.
3: Yo tengo todo.
1: Porque ha estado este fin de semana en Italia, acompañando a la campeona.
3: Sí.
1: Y pasando un poco de calor.
3: Tremendo.
1: Es que no se ha inventado en España, ni mucho menos el calor.
3: Increíble.
1: Que la zona mediterránea es lo que tiene.
3: Sí, pero es desde que te levantas. O sea, te estás tomando un café a las 8:30 de la mañana.
1: Y ya hay calufa.
3: Y yo digo, no sé, parece que tengo mucho calor. Parece que tengo... Claro, y miré el teléfono y teníamos 27 grados.
1: 27 grados a las 8:30 de la
3: mañana.
1: A las
3: 8:30.
1: Bueno, o sea, eso nos va a pasar a nosotros de aquí a 2 semanas. No, no, a una, que ya la semana que viene vienen ya...
3: Qué locura.
1: María José Soriano, muy buenas.
3: Muy buenas.
1: Que las pizzas bien, ¿no? Allí siguen haciéndolas bien.
3: Sí, las pizzas, todo en orden, polpete.
1: Los quesos, sí. Los mozzarella.
3: Sí.
1: Por algo se llama mozzarella. Sí. Vienen de allí y están espectaculares.
3: Sí. Sí.
1: ¿De qué vienes a hablarnos hoy? Después de muchas elucubraciones.
3: Pues va un poco por ahí la cosa, porque claro, este calor, pues es lo que tú dices, o sea, al final podemos tener una tregua. En Italia yo más al sur ya no había nada, pero aquí
1: había agua.
3: Pues más o menos. Y enseguida vamos a tener, y ya lo tenemos encima, ese calor y, y necesitamos afrontarlo nutricionalmente hablando.
1: Ahí va la cosa.
3: Para que nos ayude a soportarlo mejor.
1: Hablamos, por ejemplo, de alimentos ligeritos, de mucho líquido.
3: Pues mira, me voy a liar un poco con la hidratación porque, a ver, resulta que, bueno, después de vivir la experiencia del campeonato este de trail, bueno, pues imagínate ver a los chavales llegar a meta y desplomarse, o sea, se desvanecían muchos. O incluso atendieron a varios en la propia carrera,
1: me pasa a mí,
3: los servicios sanitarios.
1: Cuando llego a mediodía a casa, me pasa a mí, que salgo de aquí, llego a casa y llego ya desmayado.
3: Pues imagínate, claro, entonces bueno, pues vamos a atender un poco esa necesidad.
1: ¿Cómo tratar de evitar morir en el

0: Claro, y más sobre todo también cuando se hace ejercicio físico. Tú estás saliendo con la bici.
1: Sí.
0: Y bueno, pues mejor si...
1: Dos botellas me llevo, ¿eh?
0: Dos botellas, vale.
1: Dos botellicas, dos botellones de eso y bien congeladitos, que no, que me dure el fresquito.
0: Sí,
1: que si no...
0: sí, a estos chicos les echaban agua con hielo por encima.
1: Claro, claro.
0: Para poder refrescar. Y he visto que luego en las gorras también se meten cubitos.
1: Para que les dure ahí un poquito.
0: Claro, claro. Oh, ¿sabes? Esas gorritas con bolsillo.
1: Que mantener fresquita la cabina de mando está muy bien, ¿eh?
0: Pues sí. Entonces, bueno. Sabemos que nuestro mejor amigo a la hora de soportar estos calores es el agua.
1: Sí, claro.
0: Sí. Entonces, bueno, es el consejo siempre beber aunque no se tenga sed. Uh-huh. Eso lo tenemos claro.
1: Ir por delante.
0: Sí, ir por delante. Es importante la temperatura a la que se va a beber el agua, que no esté ni demasiado fría ni demasiado caliente. Bueno, supongo que caliente tampoco la vamos a tomar en estos momentos.
1: ¿Y le apetece tomar un vasico de agua caliente?
0: Sí,
1: claro.
0: Sí. ¿Por qué no demasiado fría? Pues porque nuestro organismo va a tener que hacer un esfuerzo extra para temperarla.
1: Uh-huh.
0: ¿Vale? Si nos entra, tiene que mantenerla, tiene que llevarla a unos 36,5 grados. Entonces, bueno, pues va a tener que trabajar más y eso va a producir más calor.
1: Es que ese equilibrio es difícil porque a nosotros lo que ahora nos pide el cuerpo es agüita fresca. Pero claro...
0: Sí, pero con un frescor... relativo.
1: ¿Y a mí que me gusta al punto de congelación? ¿Qué? Tengo un problema.
0: Mal.
1: Tengo un problema.
0: Y te puede llegar a ocasionar también muchos problemas digestivos, un agua tan fría.
1: ¿Ah, sí?
0: Sí, sí. Sí, porque tus vasos sanguíneos del estómago los contrae, la digestión se hace mucho más lenta. Incluso si tú acompañas ese agua tan fría o rozando la congelación con alimentos ricos en grasa, pues puede llegar incluso a solidificar parte de esas grasas. Claro, no solidificarlas, pero sí que hacerlas, no se digieren muchísimo peor.
1: A partir de ahora pasito por microondas antes de beber.
0: Hombre, tampoco te pongas, ¿sabes? Que somos muy tremendos.
1: Sí, de
0: luego,
1: verdad que sí.
0: A los extremos. ¿Vale? Pues lo que decía, que acompañar el agua con la comida con agua muy fría puede producir unas molestias gastrointestinales grandes y problemas digestivos. Pero sabes tú que también a veces nos ocurre que a veces bebemos agua y la sed no se va.
1: No se va. ¿Por qué?
0: La sed no se va. Vamos a ver, eso... cuando bebemos agua y seguimos sintiendo sed, realmente eso ocurre por un desequilibrio en los electrolitos. ¿Vale?
1: Vale, necesito una explicación un poco
0: sí.
1: Más.
0: A ver, es como, es una deshidratación celular porque el agua que ingerimos carece de los minerales necesarios.
1: Vale.
0: ¿Vale? Entonces, las causas, a ver, pueden haber varias causas por las que realmente tengamos una sensación de sed exagerada, ¿vale? Uno puede ser esa falta de electrolitos, uh-huh, de la que estamos hablando. Tenemos que reponer minerales como el sodio y el potasio cuando bebemos agua. Puede ser que también tengas esa sed excesiva por un desequilibrio en los azúcares de nuestro organismo.
1: Importante, o sea, también, claro.
0: Claro, claro. La polidipsia, por ejemplo, tan característica de los trastornos de la glucemia, de la diabetes, por ejemplo, uh-huh, ocurre, es una de las señales principales de altos niveles de glucosa. Personas que toman diuréticos y medicamentos tienen la diuresis aumentada y tienen la sed también,
1: claro,
0: aumentada. Y bueno, y hay también una patología que se llama xerostomía, que es la boca seca, ¿vale? Si no, porque hay una falta en la producción de saliva. Pues pueden ser esas causas. Pero nosotros vamos a ver un poco el caso de esa falta de electrolitos, que es la que a veces pues hace que esa sed no sea calmada.
1: Sea eterna, ¿no?
0: Sí. Y dice, estoy bebiendo todo el día.
1: Y otra vez. Me duran, de verdad que llega el verano y me duran poco las botellas en la nevera.
0: Sí, sí. En principio sí que momentáneamente te la calma, pero...
1: luego falta. Quieres más.
0: Sí. Vamos a ver algunas bebidas ricas en sales de potasio que nos pueden ayudar.
1: A ver.
0: Y, por ejemplo, mira, a mí me gusta mucho, y esa luego se la aconsejo cuando mi hija tiene entrenamientos en
1: intensidad,
0: en condiciones...
1: de calores.
0: Claro, en condiciones climatológicas, ya con una intensidad de calor tremenda. Bueno, que es el agua de coco.
1: Ah, mira.
0: El agua de coco, que ahora la venden en los supermercados.
1: Sí, sí,
0: y,
1: sí.
0: Y está buena. Está bueno, suavecica y buena.
1: El coco está bueno.
0: Sí.
1: Va a aguantar Esa, agua del coco.
0: Sí, ese agua es una de las fuentes naturales que hidrata de manera natural gracias a la concentración de electrolitos que tiene. Tiene potasio, tiene magnesio y ayuda a reponer esos líquidos a través del sudor, que hemos perdido a través del sudor.
1: Vale. O sea, eso para ingerir justo después de la actividad deportiva.
0: Y durante la
1: actividad.
0: Sí, dice que es comparable a las bebidas isotónicas que luego se compran en...
1: Ya, lo que pasa es que sí, esos son...
0: comerciales.
1: Ya sabemos que...
0: Bueno, hay momentos determinados en los que tu organismo requiere ese tipo de bebidas también. Vale. Entonces hay que saber identificar el momento.
1: Vale.
0: A ver, el agua de coco tiene sus limitaciones y tiene sus precauciones. Porque si, por ejemplo, hay un ejercicio intenso de más de 90 minutos y con unas condiciones climatológicas pues muy adversas y muy exageradas en calor, igual se queda un poco corta en sodio. Entonces, añadiendo unas pizquitas de sal a ese agua de coco, pues reponemos el electrolito que le falta. Si tenemos, que esto pasaría un poco aplicable a prácticamente todas las bebidas que van ricas con electrolito, si tenemos enfermedad renal.
1: Ya.
0: Tenemos enfermedad renal, pues evidentemente hay que
1: más cuidar
0: todo eso, claro. Tenemos que tener precaución también a la hora de comprarla y mirar que realmente sea agua de coco y que no lleve nada
1: aditivos,
0: añadido.
1: Conservantes.
0: Claro, claro, claro. Que no lleve azúcares en exceso, ¿vale? Es simplemente que no lleve saborizantes artificiales, que sea agua de coco y fuera. Luego otra manera de reponer todos esos electrolitos y de calmar esa sed o de ingerir esas bebidas a la hora de hacer un ejercicio físico intenso son las bebidas deportivas y bebidas comerciales, que tienen su momento.
1: Ya.
0: Tenemos las bebidas isotónicas que reponen rápidamente esos azúcares y esos electrolitos. Uh-huh. Tenemos o bien pastillas para añadir al agua.
1: Dar ese... Sí.
0: Que son unas
1: el isostar de toda la vida.
0: Sí,
1: vamos.
0: Sí. Esas pastillas de cervecente de electrolitos que se disuelven en el bidón de agua y son ideales para ciclistas.
1: ¿Ah, sí?
0: Sí, sí. Y normalmente esas pastillas cervecentes no aportan azúcares innecesarios.
1: Vale.
0: ¿Vale?
1: O sea, para
0: una práctica, a ver, moderada. No hablamos de una deporte de élite. Amateur.
1: Muy amateur, claro.
0: Sí, sí. Vale. Y luego también la tenemos en sobres.
1: Uh-huh.
0: Bueno, igual, combinan las sales minerales también con algunos carbohidratos y viene muy bien pues para mantener energía y para reponer todos esos electrolitos. Tenemos opciones caseras de toda la vida.
1: ¿Cómo, por ejemplo?
0: Pues vamos a ver, tenemos el suero que se ha hecho toda la vida con agua, limón, la pizquita de bicarbonato.
1: Y una cucharadita de azúcar.
0: Claro, claro, que eso es estupendísimo. Sí, sí. Y está guay. Un litrico de agua, medio gramico de sal, el zumico de medio limón, la cucharadita de miel.
1: Sí, mira.
0: Que aporta glucosa y fructosa.
1: ¿No había caído yo en la miel?
0: Sí, la miel, sí.
1: Muy interesante eso, muy,
0: sí, claro.
1: Para mis saliditas.
0: Sí, hay un poquito de fructosica al cuerpo,
1: vale, muy bien.
0: Y el bicarbonato, maravilloso.
1: Fantástico.
0: Claro, tú te llevas tu bidón, bien fresquico, y está estupendo. Bueno, ¿qué pasa? La sed realmente nos indica que necesitamos rehidratarnos.
1: Es una necesidad, sí.
0: ¿Vale? A ver, ¿por qué nos indica eso? A ver, muchas veces tomamos aguas filtradas. Sabes tú que en muchos hogares se instalaron grifos de estos que filtran el agua.
1: Sí, sí, sí.
0: Pues vamos a ver, cuando estamos filtrando el agua, ¿qué estamos haciendo? Limpiarla de todos esos minerales.
1: Uh-huh.
0: Entonces, claro, muchas veces pues esas agüitas quedan un poco cortas. O a veces resulta que compramos en supermercados agua de mineralización muy débil. Pues igual estamos aportando con el consumo de ese agua pocos
1: electrolites. Nutrientes.
0: Claro. Las aguas de mineralización muy débil también son indicadas, pero sobre todo para la alimentación infantil.
1: Pero los demás igual necesitamos más condimentos.
0: Un poquito más, y más sobre todo en estas condiciones de tantísimo calor y tantísimo sudor y ejercicio físico intenso.
1: Sí, pero yo te voy a trasladar ahora una consulta. Porque hace justo un año pasé una de mis peores épocas en mi vida con un cólico nefrítico. Y desde entonces me pidieron bueno, me aconsejaron un tipo de agua muy... Bueno, en realidad son dos marcas que tienen el residuo seco muy bajo. Sí. Pero claro, eso son mineralizaciones muy, muy débiles.
0: Sí, sí.
1: ¿Cómo consigo entonces ese equilibrio?
0: A ver, lo hemos comentado antes. Si ya hay problemas renales,
1: sí,
0: evidentemente, hay que proteger ese riñón.
1: Vale. Prioridad es el riñón. Claro. Los minerales ya llegarán por otro sitio.
0: Claro, vale. Claro. Pero si, por ejemplo, tú vas a salir con la bici... Y quieres evitar que, pues, lo que le pasaba a estos chavales, que muchos llegaron a la meta.
1: Tiesos, sí.
0: Y ya te digo, y atenciones en medio de la carrera, porque eran. Ya, bueno, aquello no había por
1: que
0: dónde
1: no
0: cogerlo.
1: Que no es época para hacer trail.
0: Que no es época.
1: Trail es el invierno.
0: Que a quién se le ocurre hacer un campeonato mundial de trail en el sur de Italia.
1: En el sur de Italia, llévatelo a los Pirineos.
0: Claro. Pues. Por eso te digo, que atiende. No está de más que te lleves tu bidón. ¿Vale? En ese momento concreto y vayas reponiendo. En cuanto a alimentación, pues lo mejor realmente es elegir alimentos ligeros, frescos, que no tengan un proceso digestivo pesado. Sabes que ahora mucha fruta buena, ¿eh?
1: Sí, sí,
0: mucha fruta con agua, mucha verdura que tiene un elevado porcentaje de agua en su composición.
1: Todo eso
0: ayuda.
1: Hombre, que ayuda.
0: Todo eso ayuda. Por ejemplo, el tomate tiene mucha cantidad de potasio en su composición. Entonces, pues todo eso nos va a venir bien. Y si no hay ningún asociado, ningún problema, ninguna patología que tengamos que atender, pues
1: vale.
0: Para adelante.
1: Vale.
0: Mira, el lunes trabajo yo en consulta un caso de una dieta baja en potasio.
1: Vale.
0: ¿Sabes? Que eso está ahí.
1: Todo es maleable.
0: Todo eso se trabaja nutricionalmente hablando, es nutrición clínica, pero son casos concretos.
1: Vale.
0: Así aquí lo que hablamos en radio siempre son consejos generales.
1: Sí, que si quieren.
0: Entonces, hay que cogerlo con pinzas y a veces hay que ser muy prudente a la hora de dar estos consejos.
1: Claro, porque si lo que necesitan es una atención especializada, ya saben dónde tienen que ir. A vida sana con María José Soriano.
0: Sí,
1: ¿algún
0: sí.
1: apunte más?
0: Bueno, pues...
1: Si yo creo que ya lo dejamos aquí,
0: sí,
1: ¿verdad?
0: Sí.
1: Lo dejamos aquí y en 15 días cerramos temporada. Tú verás. Ya estamos en julio.
0: ¿Qué quiere? Un final de curso.
1: Habrá que hacer algo, no sé si especial.
0: Bueno.
1: ¿O no?
0: No sé.
1: Ya
0: me invento
1: tienes
0: algo.
1: Tienes dos semanas para inventártelo.
0: Sí, sí.
1: María José Soriano, muchísimas gracias, como siempre.
0: Gracias a vosotros.
1: Adiós.
0: Adiós.
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0: Es la 1 de la tarde.
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5: Pues eso es lo que dice la cabecera, que es Antonio González.
6: Vengo disfrazado.
5: Viene de una elegancia inusitada en el día de hoy.
6: Vengo, a ver, yo aquí en este programa siempre hablo de luchar contra la tiranía.
5: Sí.
6: Pues vengo a luchar contra la tiranía de José Manuel.
5: Sometido.
6: Se acabó ya lo de que él venga, solo sea él el que venga. El que venga
5: bien. De punta en blanco.
6: A él le cuesta menos, ¿eh? A él, aunque viniera con una camiseta, iría.
5: Muy elegante. A ver, es que.
6: Otro no lo tenemos que currar más, pero bueno, he decidido currármelo y luchar contra
5: él. Es verdad que la morfología del señor Ortega, digamos que es bastante llamativa.
6: Un tío con percha, muy elegante, claro.
5: Resultón, que a nada que se ponga, es verdad. De hecho, ya hemos contado que en un momento dado, el pasado verano, este no el anterior, de repente me encontré un señor muy bello caminando por la playa de la Concha de San Sebastián y resultaba que era el señor Ortega.
6: Claro, pues eso. Y con estos halagos pasamos de puntillas por...
5: No vamos a hacer referencia
6: de ese equipo del que usted me habla.
5: No quería, hoy no.
6: No está el horno para abuelos.
5: Hoy no. De la misma manera que hace dos semanas caducó muy mal los lloriqueos de la anterior visita de Antonio.
6: Vamos en una montaña rusa. Bueno, ya nos estabilizaremos.
5: Lo primero de todo, Antonio González, muy buenas.
6: Hola, buenas tardes.
5: Que no había saludado todavía. Estamos hablando aquí de un señor muy elegante, pero no habíamos identificado tal.
6: Somos como de la familia ya.
5: Completamente. Bueno, vamos a por una nueva entrega de esta turra turrera, como llamamos a este espacio.
6: Eso es.
5: Como siempre, noticias, vendrás bien calentito.
6: Vengo que parece un monográfico del PSOE, pero mira.
5: Ha venido así, ¿no?
6: Tampoco es culpa mía, ¿eh? Que quede claro. Bueno, ya lo sabrán, no hace falta que yo lo diga. Ya sabrán que no es culpa mía. Pero bueno, vamos a aprovechar esos balones botando, siguiendo el civil futbolístico, esos balones botando que nos pone el PSOE para repasar un poco de leyes, que es lo mío.
5: ¿El PSOE que no el gobierno?
6: El PSOE.
5: O tanto monta que monta tanto.
6: Pues desgraciadamente,
5: ya lo hemos dicho muchas veces,
6: partitocrático como el nuestro, pues es muy difícil
5: desligar
6: y diferenciar. El PSOE y el gobierno.
5: Venga, ¿empezamos por derrota?
6: Sí, cero puntos para los indicios de financiación ilegal que sobrevuelan sobre el PSOE. Uh-huh. Parece ser que esos pagos en sobres, que don Pachi dice que son completamente legales, que pudiera ser, aunque es sospechoso, pues sería la punta del iceberg de una supuesta financiación ilegal. Y aprovechando esto, pues vamos a repasar la ley de financiación de los partidos políticos, que es la ley orgánica 8/2007. Esta ley regula básicamente dos vías de financiación de los partidos políticos. Unos recursos públicos que son a cargo de los presupuestos generales del Estado, presupuestos generales que los propios políticos acuerdan y votan, o sea que les viene

0: genial, como yo aquí que me pongo mi propio sueldo, así que todo queda en casa. Y recursos privados, que son aportaciones de los afiliados, donaciones privadas y acuerdos a los que pueden llegar los partidos políticos para su para la financiación de su deuda con entidades financieras, lo cual tampoco es sospechoso de que los partidos políticos lleguen a connivencias con los bancos. ¿Quién iba a sospechar?
1: ¿Quién lo iba a imaginar?
0: Poniéndolo en la ley, ¿quién, leyéndose la ley, ¿quién se lo iba a imaginar? Pues nadie. Pues eso. Entonces, hay algunos límites a estas donaciones, que son, los límites vienen del artículo 5, por si alguien lo quiere leer. No pueden recibir los partidos políticos donaciones anónimas, finalistas o revocables. Es decir, anónimas todo el mundo sabe lo que es, finalistas es que se las den para un fin específico, porque si no sería como influir en la influir a las claras en la actividad
1: la toma
0: de los partidos
1: de decisiones.
0: Políticos, eso es, que después pasará bajo mano, obviamente, o revocables, es decir, que yo te doy una financiación y si no me haces lo que quiero, pues la revoco, eso es. En este caso, el límite del delito, que es lo que se podría llegar a juzgar, por lo que se podría llegar a juzgar al PSOE, es cuando se reciban de este tipo de donaciones. Si se reciben este tipo de donaciones, son ilegales, y si se reciben por más de 25.000 euros, pueden ser delictivas. Después, donaciones de una persona superiores a 50.000 euros, con la excepción de los inmuebles que pueden ser superiores a 25.000 euros, y el delito en este caso son cuando se reciba una donación superior a 500.000 euros. Uh-huh. Y finalmente donaciones de personas jurídicas que no se pueden recibir. Y después la ley pues establece un control interno de los partidos. Aquí podríamos poner las risas enlatadas.
1: Sí. Control interno, pues, algún día, pues, algún día
0: ver,
1: las tendré
0: la
1: que...
0: caja B, aún estamos esperando a ver quién es ese famoso M. Rajoy.
1: No. No sé quién será.
0: No sabemos. Lo mismo parece un P. Sánchez. Vete tú a saber.
1: Podría.
0: Y un control externo del Tribunal de Cuentas. El Tribunal de Cuentas es una institución, ya la hemos repasado alguna vez, creo, regulada en el artículo 136 de la Constitución Española, que se compone de 12 miembros nombrados por...
1: ¿El gobierno?
0: Por políticos. Sorpresa, pues ya ves, el control, vale, habrá que fiarse de que hacen el control bien. En algunas ocasiones lo harán bien, seguramente en todas o en casi todas, pero pues también podemos sospechar, también es legítimo sospechar.
1: Vale, ahora sí te voy a recordar que todo esto es, de momento, presunto.
0: Supuesto, sí, bueno, yo lo utilizo como excusa para repasar la ley de financiación.
1: Correcto.
0: Que está regulada la ley de la financiación de los partidos políticos, muy detalladamente, por los propios políticos.
1: ¿Empate?
0: Empate traía dos. Uno para recordarme, un punto para mí, porque hace un mes hablamos de las únicas posibilidades que había de entrar en prisión provisional, y a lo largo de este mes Ábalos y Coldo se han librado.
1: ¿Se han librado?
0: Porque no se han dado los supuestos de los que hablamos el mes pasado. Bueno, pues quien esté interesado que se revise la última turra turrera.
1: Sí.
0: La mía.
1: La del feo.
0: Y un punto, entonces, en este caso, porque se ha admitido la querella contra Santos Cerdán por falso testimonio. Yo me imagino que se ha admitido porque la querella cumple los requisitos legales. Entonces, el juzgado está obligado a admitirla y a examinarla. Pero el falso testimonio es por su declaración en el Senado. Uh-huh. Y el artículo 458 del Código Penal, que es el que establece el delito de falso testimonio, solo habla de falso testimonio en una causa judicial. Entonces, yo me imagino que está causa
1: una sede parlamentaria, claro.
0: Se archivará, sí, porque fue en una comisión ante el Senado. Además, en este caso, Cerdán es acusado y puede mentir. Tiene derecho a mentir conforme a la presunción de inocencia. Entonces, pues, que mienta. ¿A quién no miente alguna vez?
1: ¿Quién?
0: Pues Santos Cerdán también puede, para librarse de la cárcel, está en su derecho de...
1: Pero no, de momento no le está funcionando.
0: De mentir. No, ligando con los otros dos casos, me imagino que como enseguida, o puede que enseguida se dejen de dar los supuestos para la prisión provisional, que es la destrucción de pruebas o el riesgo de fuga, pues yo me imagino que a lo largo de los próximos meses o enseguida saldrá. Pero vamos, eso es una decisión que depende del juez, entonces pues ya veremos.
1: ¿Y la victoria?
0: La victoria, ¿cuál es la...? Me tienes que indicar la cámara de agradecer a María Jesús Montero.
1: Esta,
0: de darle las gracias y las felicitaciones.
1: Esta.
0: Pues nada, María Jesús, felicidades. Has sido galardonada con 3 puntos en la turra turrera. Toda una vicepresidenta primera del gobierno y ministra de Hacienda, ¿eh? 3 puntos por defender por fin la separación de poderes. ¿Se ha dado cuenta de que había que defender la separación de poderes? Estaría bien que después la siga defendiendo cuando no le venga bien. Pero bueno, de momento bien, 3 puntos, porque el juez instructor del caso de Ábalos mostró en un auto su estupor, tú, ¿a quién le importa el estupor del juez o no? A mí no, pero bueno, él lo mostró porque se ve que se puso literario o quiso ahí poner en el auto que Ábalos siguiera siendo diputado. ¿Y por qué? Si lo han elegido, está elegido. Está mal elegido no por él, sino porque el sistema, porque Ábalos iba a salir, claro, se pone en la lista el primero, el segundo, el tercero y sale seguro. Pero eso no es problema del juez. ¿Eh? El juez que se limite a hacer su trabajo, que Ábalos ha sido elegido democráticamente. Aprovecho que tienes cámara para hacer las comillas.
1: Pues ya tenemos clip para el reel.
0: Ya está, eso es. Me pones agradeciéndolo y dándole 3 puntos a María Jesús, que le ha recordado al juez la importancia de este principio de separación de poderes. Ha dicho, pero también dijo en su momento la siguiente frase, que la voy a citar literalmente, que dijo que qué vergüenza que la presunción de inocencia esté por delante del testimonio de mujeres jóvenes. Y esto lo dijo siendo vicepresidenta primera del gobierno.
1: Sí. Hace no tanto.
0: Ahí no le importaba tanto meterse en las decisiones del juez. Entonces, bueno, perdón, estoy todo el rato con la presunción de inocencia. La separación de poderes viene articulada, entre otros, o nace del artículo 117 de la Constitución Española, que regula la independencia judicial, que establece que el juez solo está sometido únicamente al imperio de la ley, lo cual supone que no esté sometido a otros jueces, que no haya jerarquía entre jueces y que no esté sometido a presiones de otros poderes, como bien nos ha recordado la señora ministra. Y a raíz de esto, habría que recordarle también a la ministra que los miembros del Consejo General del Poder Judicial que han sido impuestos por ella y por el gobierno, los 10 progresistas, han propuesto una reforma de nombramiento de los miembros del Consejo General del Poder Judicial, a mi gusto totalmente infame y que afecta a la separación de poderes. Ya lo comentaremos otro día.
1: Son 3 puntos con trampa, ¿eh?
0: Sí, son 3 puntos con trampísima, hombre, no, ¿qué esperabas?
1: Ya me parecía a mí raro.
0: Pero bueno, no, pues, nadie se los quita, ¿eh? Venga. 3 puntitos.
1: Noticias analizadas, vamos a por el…
0: El tema troncal.
1: El momento de también, la cátedra.
0: Que también está relacionado con el PSOE, como no podía ser de otra manera. Ya vamos a repasarnos el Tribunal de Jurado, porque hay… posibilidad de que Begoña Gómez, la mujer del presidente, sea sometida al jurado popular, y yo he leído titulares como que el juez propone el jurado popular. Nada más lejos de la realidad. El juez está sometido al imperio de la ley, como acabo de decir. El juez tiene que, si se aprecian los supuestos que se establecen en la ley del Tribunal de Jurado, que es la Ley Orgánica 595, tiene que derivar el procedimiento hacia el Tribunal de Jurado. El Tribunal de Jurado se regula en el artículo 125 de la Constitución, que simplemente establece que los ciudadanos o el pueblo puede participar en la justicia a través de la acción popular, que ya lo hemos hablado, que es esta posibilidad de que cualquiera ejerza la acción penal para defender para esa participación del pueblo en las actuaciones penales, o a través del jurado, que es otra institución que por cierto cumple 30 años ahora en España, es del año 95, como acabo de decir, que es otra institución que lleva a que el pueblo participe de manera directa en la justicia. Y está pensado, aparte de para esto, está pensado para los delitos, principalmente los delitos en los que participan funcionarios públicos o autoridades, para que sea el propio pueblo el que, a través de la ley y a través de la guía de un magistrado, sea el que juzgue a los dirigentes, para que rindan cuentas, no solo en estas famosas comisiones del Congreso, que no sirven para nada, o en las comparecencias ante el Congreso y el Senado, sino también a través de estos tribunales de jurado en los casos más graves, en los casos delictivos. De manera que es una institución democrática, por lo cual el gobierno, que es muy democrático cuando quiere, no debería quejarse, porque si los jueces pertenecen a la fachosfera, entonces debería estar contento de que la mayoría social representada en el jurado sea la que vaya a juzgar a la mujer del presidente.
1: Y no los jueces.
0: Claro, y no fuera un juez. De todas maneras, el jurado, los 9 miembros del jurado tienen un papel y el magistrado tiene otro muy importante, ¿eh? Pero bueno, como siempre te digo, como yo aquí sigo mi línea editorial, le digo al gobierno que no se puede quejar, que no se queje. Entonces, ¿quién puede ser jurado? Pues el requisito básico es ser español, mayor de edad y saber leer y escribir.
1: ¿Ya está?
0: Básicamente, y ser vecino de la provincia donde…
1: Ni nivel de estudio, no, ni renta, no, nada de nada.
0: Nada, ya está, esos requisitos. ¿Quién puede ser? Pues después hay algunas excepciones. El rey no puede ser, y por ejemplo yo tampoco, tú sí. el rey y yo estamos en el mismo plano y tú en otro plano. Yo no puedo ser por ser trabajador de justicia, de juzgado. Entonces ni los abogados ni los procuradores tampoco pueden ser.
1: Yo digo que arriba te has venido con la camisa, claro, tú.
0: Hay diversas excepciones. Después también hay diversas excusas, como por ejemplo tener 75 años o residir fuera. Hay diversas excusas, pero básicamente ser español, mayor de edad y saber leer y escribir y estar avecindado en la provincia.
1: Vale. En este caso van a ser ciudadanos de la provincia de la Comunidad de Madrid.
0: Eso es. Sí, bueno, comunidad y provincia porque es uniprovincial, pero hay un tribunal de jurado por provincia.
1: Por provincia.
0: ¿Cómo se organiza el jurado? Pues cada dos años se hace un sorteo con el censo que se hace los últimos 15 días de septiembre y el jurado, con todos los procedimientos para excusarse y para dar, tiene que estar ese censo de jurado o esa lista de jurado tiene que estar terminada para el 30 de noviembre. Y después, una vez se produce la instrucción, que es lo que está haciendo ahora Peinado constata o que hay sospechas de indicios delictivos de los delitos que se regulan en la ley de jurado. El más famoso es el homicidio, que en realidad no tiene sentido que esté, porque el jurado está para que rindan cuentas, como digo, los dirigentes. Uh-huh. Pero el homicidio, el allanamiento de morada, las amenazas y los delitos que se producen contra las administraciones públicas y cometidos por funcionarios y por autoridades públicas. Entonces, siempre que se den esos delitos, después de la instrucción, el juez instructor deriva el caso al tribunal de jurado. En el tribunal de jurado se produce como una segunda instrucción, vamos a decirlo, un segundo examen de los requisitos, unas alegaciones de las partes, y ya se procede a la formación del jurado, que es, se cita de esa lista que se ha hecho, se cita a 36. Si comparecen 20, al menos 20, se sigue adelante y las partes pues tienen derecho de veto, van descartando hasta que al final quedan 9 jurados y 2 suplentes.
1: Ajá.
0: Y se celebra el juicio, un juicio normal, como el de toda la vida.
1: Posición de pruebas,
0: eso es.
1: De testigos.
0: Eso
1: de...
0: es. Y llegado al final, pues el magistrado, que tiene una parte muy importante porque es el que dirige el juicio y el que dirige los debates, redacta una propuesta de veredicto.
1: Que, perdón, ¿será el propio juez instructor?
0: No, es un magistrado de la Audiencia Provincial, que es en la sede donde se produce el Tribunal de Jurado. No puede ser el juez instructor, nunca puede ser el juzgador. Es uno de los principios del derecho penal, precisamente para que no esté contaminado por la investigación. Y entonces, bueno, pues se redacta una propuesta de veredicto y el jurado lo que tiene que hacer es votar si se declaran probados o no probados los hechos que se han discutido. Hacen falta 7 votos a favor para probar hechos que sean perjudiciales para el acusado y solo 5 para considerar probados hechos que sean beneficiosos para él. O sea que es todo in dubio pro reo, todo en beneficio del acusado. Uh-huh. Y después votan también si finalmente se le considera culpable o no culpable. Si hace falta, en la línea anterior, 7 votos favorables para la culpabilidad y solo 5 para declarar no culpable al acusado. Y finalmente, pues nada, las funciones del magistrado son, aparte de dictar sentencia en función del veredicto, como ya he dicho, redacta o dirige los debates, dirige al jurado, redacta la propuesta de veredicto para que los jurados no se dispersen, les puede devolver a la sala de deliberación cuando no hayan llegado a un acuerdo, y si no llegan a un acuerdo, si el juez devuelve 3 veces la deliberación al jurado, se disuelve el jurado y se vuelve a nombrar otro y se vuelve a celebrar el juicio. ¿Vale? Esto es para garantizar o ser plenamente garantista con el acusado. Uh-huh. Y finalmente pues se dicta sentencia la dicta el magistrado sí, del Tribunal de Jurado, pero es en consonancia con lo que ha dicho
1: el juzgado popular.
0: Así que ya hemos repasado esta institución gracias al PSOE.
1: Bueno, y viene muy bien porque esto del jurado popular...
0: Sí, porque se viene.
1: Claro, aparte de que va a ocurrir, es una cuestión que en un momento dado nos puede tocar a cualquiera.
0: Eso, sí. Bueno, espero que no.
1: Espero que no, pero nos puede tocar a cualquiera.
0: Salvo que
1: no
0: cometas ese tipo de... Ah, bueno, de ser jurado, sí.
1: Sí, claro.
0: Sí, ser jurado, sí, a mí no,
1: Ya, no,
0: creo que ha quedado bastante claro.
1: Que a mí sí que me podría tocar.
0: Sí, te puede tocar.
1: Mira, no me importaría, la verdad.
0: Bueno,
1: experiencia vital.
0: Claro, debe ser entretenido.
1: Otro sí,
0: pues vengo a recomendar una película.
1: Hombre, por supuesto.
0: 12 hombres sin piedad.
1: Estaba pensando justo en ella.
0: De 1957, dirigida por Sidney Lumet. Es un jurado americano, pero bueno, para que se vea la importancia de la presunción de inocencia, la necesidad de probar los hechos más allá de toda duda razonable, que es algo que se aplica en cualquier derecho penal, también en el nuestro, y pues para que se vea la deliberación de un jurado.
1: Uh-huh. Además, desde un punto de vista muy particular, en el que está todo el mundo de acuerdo, menos una persona.
0: Menos uno, eso es.
1: Y esa persona sigue reflexionando y tal, y al final, bueno, pasan cosas.
0: Eso es.
1: Don Antonio González, muchísimas gracias, muy elegante.
0: ¿Eh? Encantado. Así espero mantener el nivel.
1: El nivel. Hasta dentro de un mes.
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2: Pues casi que la última estación de la semana, como siempre suele ser, cuando le toca, es momento de hablar de libros. Lo hacemos, como siempre, con Claudia García y su Un Mundo Entre Letras, que ya una referencia absoluta en el mundo de la literatura universal. Hola,
3: tanto.
2: Claudia.
3: ¿Qué tal? Muy buenos días.
2: Muy buenos días. Vaya presentación te he hecho hoy.
3: La verdad es que te has lucido, ¿eh? Te tengo que dar hasta las gracias. Para una vez que te la curras.
2: Sí, no me voy a acostumbrar porque normalmente no suele ser así. O sea, mucho la carga.
3: Sí, sí.
2: Bueno, pues hoy tenemos un mundo entre letras un tanto especial, ¿no? De esos que me gustan a mí.
3: Sí, exacto. De esos que hace mucho que no teníamos desde el año pasado.
2: ¡Hala! ¡Qué lejano! Bueno, 2025.
3: Sí, sí. Aunque ahora mismo me veáis sola. Bueno, aquí con mi compañero Álvaro al lado.
2: Veáis sola. Gracias, ¿eh? O sea, yo te pongo por las nubes y tú me haces borrar del mapa.
3: Bueno, a ti ya te tienes muy visto.
2: Eso también es verdad.
3: Entonces,
2: sí, demasiado.
3: Estoy sola, pero no vengo sola. Entonces, vamos a tener a un invitado muy especial. Y bueno, pues eso, hacía tiempo que no teníamos oportunidad de hablar con algún escritor. Y tenemos a uno de ellos que estuvo también en Yecla Media Televisión hace muy poquito. Y bueno, pues quería traerlo para hablar más de su libro, de sus libros, un poco de su historia, porque me pareció bastante interesante. Y además es que vamos a hablar de una época que yo creo que no hemos hablado apenas, no sé si habré traído algún libro acerca de uno de los grandes imperios de la historia.
2: En realidad, novela histórica no has traído mucho.
3: He traído, pero yo no sé.
2: Sí, pero
3: sé
2: centrado
3: si...
2: en castillos. En castillos escoceses, que son lo que más te vuelve loca, claro.
3: Sí, bueno, pues para ello, para hablar precisamente de esta época tan amplia de la historia como es el Imperio Persa, tenemos a su autor, a Carlos Mora. ¿Qué tal? Muy buenos días.
4: Hola, muy buenos días.
2: Hola,
4: y
2: Carlos, buenos
4: de nuevo,
2: días.
4: Muchas gracias por esta oportunidad.
3: Gracias a ti por querer colaborar y participar aquí en Un Mundo Entre Letras. Bueno, pues para quien no te conozca, eres alicantino, eres de muy cerquita, vecino de aquí de Yecla, y vas a presentar tu segunda novela. Ponnos un poco en contexto, porque como he dicho, hablas del Imperio Persa, diferentes momentos de este gran imperio, y es tu segundo libro de una trilogía. Cuéntanos un poco, ponnos en contexto de qué va esta época, qué nos vamos a encontrar, quién tenemos de protagonista en La venganza de Tirdad.
4: Por supuesto. Pues tal y como usted ha dicho bien, esta se trata de la segunda entrega de una trilogía, donde lo que voy a mostrar es precisamente un contexto en el cual se enfrentó el Imperio Persa contra el Imperio Romano. Quizá es de hecho una época o incluso, como usted bien ha dicho antes, un imperio que ha pasado desapercibido, al menos en Europa. Y claro, debido a esto he querido mostrar la versión del Imperio Persa frente a lo que decían los romanos, lo que decían los griegos, etcétera, de ellos. Por ejemplo, no sé si ustedes conocen la expresión craso error, que se utiliza en el castellano.
2: Sí, sí. Además, yo utilizo muchísimo.
4: Pues, de hecho, miren, esta expresión vino de una famosa batalla en la que se enfrentó el Imperio Romano y el Imperio Persa, y, bueno, digamos que no acabó muy bien para el Imperio Romano. Esta batalla, el ejército romano, estaba liderado por Marco Licinio Craso, quien subestimó a los persas y digamos que tuvo que pagar un alto precio por ello. Pero no voy a querer desvelarles mucho más, dado que de hecho esta misma batalla aparecerá en la novela.
2: ¿Anda?
3: Una novela que está protagonizada por Tirdad, y tengo la curiosidad, ¿existió de verdad? O sea, ¿fue un personaje real o es un poco que tú has cogido la idea de alguien y lo has creado un poco a tu manera?
4: Claro, verá, les explico. Verdaderamente Tirdad es ficticio, no existió. Sin embargo, esta trama ficticia que he creado alrededor suya, así como el personaje, la he creado para mostrar personajes que existieron en la realidad, así como batallas, familias importantes. Por ejemplo, la familia Surena, a la que pertenece el protagonista. Esta familia sí que existió en la realidad y, de hecho, llegó hasta alcanzar una posición muy elevada, no solo en esta época, no solo en la dinastía Arsácida, más conocida como Imperio Parto, sino también en la dinastía Sasánida. Entonces, por ejemplo, sí que muestro el personaje de Fraates, que existió en la realidad, que era el hijo del Shah. Orodes, Mitrídates, estos personajes existieron en verdad. Y de hecho quería mostrar esa guerra fratricida que hubo, esa guerra parricida,

0: porque en aquella época habían muchas guerras civiles. Tal y como dije en la entrevista anterior, el imperio persa ya tenía cierta estabilidad, cierta influencia, se veía como una potencia peligrosa y pues precisamente lo que suele suceder, ¿no? Esto desencadena en luchas por el poder. Y de hecho, el propio imperio persa mantenía una especie de relación odio con Roma y Armenia, porque de hecho Roma era la otra gran potencia. Y en algunas ocasiones se aliaban ambos para luchar contra Armenia y colocar a un gobierno títere, por decirlo de alguna forma, a favor de los dos. Pero en otras ocasiones Armenia y Roma conspiraban para invadir precisamente al Imperio Persa. Y lo mismo al revés. Entonces, esto es un contexto de intrigas que he querido mostrar en el libro.
1: Intrigas y como el propio título del libro dice, la venganza. Vamos a tener a este joven protagonista de la alta nobleza que va a querer un poco pues restaurar ese honor, ¿no? Que ha perdido su familia, su padre y devolver el prestigio a su casa, ¿no? Para ello pues va a llevar a cabo una venganza en medio de esas guerras civiles y batallas.
0: Así es, de hecho, tal y como les dije anteriormente, el protagonista va a querer vengar el honor de su padre, porque de hecho, como su padre defendió a, digámoslo así, al bando perdedor en la anterior guerra civil, se les tildaba de cobardes, de traicioneros. Entonces, claro, el protagonista quiere vengar lo que le ocurrió a su padre, quiere vengar esos insultos que la gente vertía sobre él. Pero no solo esto, sino que también a lo largo de la novela le irán sucediendo cosas a su familia y él querrá también vengar precisamente esos acontecimientos o esas conspiraciones, esas cosas que le hacen al resto de miembros de su familia y por supuesto a protegerlos.
1: Porque la familia está por encima de todo.
0: Exacto. De hecho, eso es lo que quería mostrar. Al principio del libro, lo que le mueve al protagonista es ese sentimiento negativo, ¿no? De querer vengarse, de querer atacar, de querer responder. De hecho, al principio de la novela es impulsivo y tendrá que aprender a controlarse para usar más la cabeza, para aprender de que pese a digamos así, a la crueldad de los acontecimientos, no todo es personal, sino que sencillamente son acontecimientos que suceden, pues esto, por, digámoslo así, negocios, ¿no? Por ascender socialmente, más que por simples sentimientos, ¿no? Banales de querer atacar a uno porque sí. Y no solo eso, sino que irá evolucionando a lo largo de la novela hasta que al final aprenderá que lo que verdaderamente importa es la familia y ser capaz de defenderlos.
1: Exactamente. Pues no sé si tiene algún tipo de continuidad con tu primera novela, La ambición de Ardashir. Sé que está ambientada también en la misma época, pero años más tarde, ¿no? ¿Es necesario haberse leído esa primera novela o se puede leer un poco de manera independiente?
0: De hecho, miren, se puede leer de manera independiente. ¿Por qué? Porque, para que usted me entienda, el contexto de la primera novela es aproximadamente del 600 y pico antes de Cristo. Mientras que en esta segunda novela los acontecimientos ocurren en el 50 y pico antes de Cristo. Y, por ejemplo, los acontecimientos de la tercera, ya ha nacido Cristo, ha muerto, han pasado años. O sea que, en primer lugar, se puede leer perfectamente y de forma independiente. En segundo lugar, pese a que obviamente la familia del protagonista es la familia Surena, la familia del primer libro, los personajes son distintos, hay una pequeña pincelada en algún momento en cuanto a la primera novela, pero son tramas totalmente distintas.
1: Bueno, y para que te conozcamos un poco más, ¿de dónde te viene todo este interés por esta época, por este imperio? No sé si
2: Es lo
1: tienes
2: que me
1: algún
2: está.
1: estudio relacionado
2: Es lo que
1: o
2: me
1: de
2: estaba
1: dónde viene.
2: planteando yo, que ¿por qué el Imperio Persa? ¿Qué
1: Claro.
2: tiene que ha traído tanto en este caso a tu inspiración?
0: Claro, pues miren, de hecho me encantó este imperio persa, me encantó el imperio persa porque era muy distinto al resto. Es decir, tengan en cuenta que yo empecé leyendo sobre los imperios, comencé con el imperio romano, luego proseguí con el imperio español, con el imperio otomano, pero este imperio me cautivó, me fascinó, porque lo cierto es que no entraba a sangre y espada, digámoslo así. No entraba imponiendo su cultura, su religión, su economía. En absoluto. De hecho, miren, una pequeña curiosidad. El cilindro de Ciro, que es una tablilla cuneiforme que acuñó Ciro el Grande, en ella aparece contemplada lo que podríamos llamar el precursor de la Carta de los Derechos Humanos. O sea, aquí aparecía contemplado, registrado, la conquista de Babilonia, pero también las condiciones con las que serían tratados los territorios conquistados. Y se les permitía mantener su religión, mantener su lengua, incluso su unidad económica. Así que eso es lo que me encantó. Y, por supuesto, ponía impuestos muy laxos a los territorios conquistados y facilitaba los acuerdos comerciales. Digámoslo así, era un imperio más preocupado por conseguir el crecimiento económico que por ir esquilmando al resto de territorios.
1: La verdad es que sí, fue muy interesante la manera que tenían un poco de ocupar esos territorios, pero manteniendo esas costumbres y tradiciones. Me imagino que todo el proceso de documentarte acerca de esta época ha tenido que ser bastante arduo.
0: Así es. De hecho, estuve durante muchos años leyendo acerca del Imperio Persa de la dinastía Aqueménida, del primer libro, de la Arsácida, del Imperio Parto, también en la época en la que estuvo la dinastía Seleúcida. En fin, eso sí que es verdad que empecé leyéndolo no con el pretexto, con la intención de escribir una novela, sino simplemente por puro ocio.
1: Sí, te gustaba.
0: Es más, yo de hecho iba a visitar a casa, vamos, a mi abuelo, a su casa, y nos quedábamos durante horas hablando de historia. Y precisamente porque a los dos nos gustaba. Y de hecho fue él quien me dio la idea de escribir la novela. Me dijo, mira, no hay muchos libros del Imperio Persa porque estamos en Europa, pero podrías ser tú quien diese a conocer este gran imperio a la gente.
1: Oye, exactamente, qué buena idea tuvo tu abuelo y oye, pues qué bien que lo hayas podido hacer realidad.
0: Sí, lo cierto es que sí. De hecho, miren, desgraciadamente mi abuelo falleció antes de que pudiese empezar a escribir la novela, pero le hice esta promesa póstuma, le dije que escribiría la novela, que vería hasta dónde llegaría, y la verdad es que conforme terminé de escribir la primera, descubrí que me encantaba este mundo. Y precisamente luego tuve la idea de escribir el segundo, el tercero, ya estoy planeando incluso escribir una cuarta entrega, aunque ya fuera de la trilogía.
1: Uh-huh. Madre mía, bueno, ahí tienes historia para rato, eso sí. No sé si mediante todo este proceso de documentación has descubierto alguna historia que precisamente era más desconocida o que estaba poco contada, ¿no? Que te haya sorprendido más o que te haya fascinado.
0: Sin duda, lo que pasa es que no quiero adelantar muchos acontecimientos, pero por ejemplo, en la primera novela, Cambises II tomó la ciudad de Pelusio de un modo que estoy seguro que le sorprenderá a los lectores cuando lo lean, valga la redundancia. O incluso, por ejemplo, la famosa Ruta de la Seda tiene también su origen en el Imperio Persa. Y de hecho, esto sí que lo he narrado en el libro, fue porque la dinastía Han envió a un emisario porque querían ampliar sus rutas comerciales y este emisario llegó al Imperio Persa. Habló con el Shah, que estaba en aquella época, y precisamente fue cuando se creó esta ruta. Esta ruta que, por cierto, pasaba por Roma. Uh-huh. Es decir, permitieron que el comercio llegase hasta Roma pese a ser un enemigo. Fíjense, al punto de que se enfrentaban entre ellos, pero luego el comercio no se cortaba.
1: Claro, al final los intereses son los intereses.
0: Exacto.
1: Y no sé si te has planteado escribir acerca de otra época o hay alguna otra que te interese en un futuro.
0: Pues lo cierto es que estaba barajando escribir el cuarto libro sobre la dinastía Seleúcida, que continuaría de hecho con los territorios geográficos donde se encuentran Irán, Irak, Afganistán, ¿no?
1: Sí.
0: Digámoslo así, que es más que nada qué sucedió cuando Alejandro Magno conquista el Imperio Persa y otros territorios y sencillamente cuando muere sus generales llamados diádocos se reparten el imperio. Entonces un general llamado Seleuco se quedó con la parte del Imperio Persa. Había pensado en escribir este cuarto libro sobre esta época, pero al mismo tiempo tengo en mente otro reino, el reino del Ponto. Me gustaría escribir en algún momento sobre Mitrídates, el león del Ponto, el rey precisamente de esta parte que de hecho provocó verdaderos quebraderos de cabeza a Roma. Se necesitaron 3 guerras para poder acabar con él.
1: Bueno, pues yo creo que tienes ahí una vertiente bastante amplia, pero me gustaría que nos adelantaras un poco acerca de esa tercera novela, que no sé si has empezado ya o la tienes ahí a punto.
0: Bueno, de hecho, no solo la he empezado, sino que llevo bastantes capítulos narrados. Por ejemplo, en esta tercera entrega, lo que voy a mostrar es, al igual que en la primera mostraba el auge del Imperio Persa y en la segunda la estabilidad, en esta tercera entrega lo que voy a mostrar es el declive del Imperio Persa. De hecho, en la tercera entrega la acabaré con la conquista del Imperio Persa por parte de los árabes.
1: O sea, se cuenta ahí un poco desde el principio hasta el final en toda esta trilogía.
0: Exacto. Quiero mostrar precisamente los inicios, cómo fue su camino, digámoslo así, ¿no? Cómo fue el recorrido de este gran imperio y cómo acabó, digámoslo así.
2: Corre riesgo de convertirse casi en un libro de historia que en una novela, ¿no?
1: Sí, digno de estudio, yo creo.
0: Claro, de hecho, miren, es uno de los aspectos que me dio que pensar, entiéndanme. Lo cierto es que los libros de historia, a ver, son interesantes para la gente que le interesa la historia, pero yo quería crear un libro que fuera para todo el mundo.
2: Claro.
0: ¿Cómo podía conseguir esto? Precisamente con la trama ficticia. Es decir, en el primero mostraba a través de un sentimiento, el de la ambición, cómo un protagonista que era pobre, bueno, que pertenecía a la baja nobleza, pero su familia no tenía mucho dinero, cómo este protagonista lo que quiere es ayudar a su familia convirtiéndose en la élite del ejército persa, ¿no? Llegando a alcanzar a la élite del ejército persa. En el segundo, cómo el sentimiento de la venganza es lo que al principio mueve al personaje, pero luego acaba evolucionando, ¿no? Hasta tener un sentimiento positivo como es el de la defensa, ¿no? De la familia. Y en la tercera entrega es el desengaño, al punto de que el protagonista, hay dos protagonistas, uno rico y uno pobre. Como el protagonista rico piensa que verdaderamente todo va bien, que realmente la población está contenta, que al final son ellos el ejército y el imperio más poderoso que existe en el mundo, y como poco a poco acaba descubriendo que esto quizá no sea tan cierto, ¿no?
1: Pues yo creo que es una muy buena puerta de entrada para todo aquel el que a lo mejor no se ha atrevido un poco a coger esos libros de novela histórica, a conocer más acerca de este periodo. Y bueno, ya solo nos queda saber dónde se puede adquirir tanto La venganza de Tirdad como La ambición de Ardashir.
0: Por supuesto. Pues verán, lo podrán encontrar en Amazon, en la editorial, ¿no? En la página web de la editorial Avant, así como en sus librerías de confianza.
1: Perfecto, pues estaremos muy de cerca siguiéndote y vamos, en cuanto tengas esa tercera entrega, no dudes en avisarnos y te volvemos a traer por aquí, te seguiremos.
0: Perfecto, muchísimas gracias de nuevo por esta oportunidad y por supuesto, cuando tenga la tercera, no dudaré en llamarles de nuevo.
2: Gracias, Carlos, mucha suerte,
1: un abrazo.
0: Muchísimas gracias y espero que pasen muy buen día.
2: Igualmente.
1: Igualmente.
2: Claudia, estamos ya a finales de enero.
1: Sí.
2: Lo cual...
1: ¿Qué significa?
2: Significa que viene nuevo reto.
1: Nuevo reto del mes de febrero, porque es que no me quería esperar una semana más. Estamos ya a 29, entonces digo, pilla el fin de semana de por medio y vamos a coger ya el de febrero, por lo menos para que la gente lo vaya eligiendo, ¿no?
2: Y es,
1: en este mes de febrero, dos opciones. O bien hay que leerse el primer libro de un autor, es decir, su ópera prima.
2: ¡Anda!
1: El primero que haya escrito.
2: Sí.
1: El autor que elijamos. O bien un libro que queramos releer o regalar. Que luego hay algunos que con esa segunda o incluso terceras lecturas descubrimos cosas que en las primeras quizás no hemos reparado en ello.
2: Pasa igual en las películas.
1: Exactamente, igual. Así que pues ahí está un libro que queramos releer o que incluso queramos regalar a alguien.
2: Pues reto lanzado para este mes de febrero que todavía no ha empezado. Muchas veces vamos tarde
1: con retrasos,
2: y hoy vamos con adelanto. Y eso es bueno, que da más tiempo para que Rocío se vaya planificando.
1: Exacto, tenemos que este mes más corto, entonces hay que adelantar un par de días.
2: Claudia García, muchísimas gracias.
1: A ti, nos vemos
2: hasta
1: dentro de 15 días.
2: Dentro de 15 días, chao.
1: Adiós.
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1: Bueno, pues vamos con las yeclanerías como todos los lunes. Hoy nos van a permitir que esto parezca más bien el loco de la colina. Porque entre uno que ha dormido poco y otro que parece que ha cogido frío,
2: bueno,
1: hoy vamos a estar muy calmaditos. Buenos días.
2: Buenos días.
1: Y buena onda, don
2: vamos,
1: Andrés Yago.
2: Vamos a hablar abonico.
1: Abonico.
2: Abonico.
1: Hoy va a ser un programa muy reposado.
2: Abonico, sí.
1: Espacio muy tranquilo.
2: Sí, porque esto, es que estos cambios de tiempo... De estar a 2 o 3 grados por la noche y a más de 20 por el día.
1: Y ya te digo yo que ayer hasta ahora, Andrés, estaba a punto de pisar la playa.
2: Ya ves.
1: Estaba allí, en Kai. Ay, Dios mío.
2: Ahí podías poner después la de Mecano.
1: Quiero volver.
2: Hoy no me puedo levantar.
1: No.
2: El fin de semana me dejó fatal.
1: Hoy no me tendría que haber levantado, la verdad.
2: Bueno.
1: Pero aquí estamos. En fin, bueno, ya avisaste la semana pasada.
2: Sí.
1: Y es uno de los motivos por los que estamos aquí, que ya lo tenías preparado.
2: Sí.
1: Hoy vamos a hablar de Zorin.
2: Sí, señor, porque tal día como hoy, hace 59 años, fallecía el escritor Azorín. Vamos a hablar de él. José Martínez Ruiz Azorín falleció en Madrid, tal día como hoy, en 1967. Ya hemos hablado en otras ocasiones de él, pero en esta efeméride pues nos da pie para recordar algunos datos destacados de su vida y de su obra. Y su vida política también. Que también la tuvo.
1: Fue muchas cosas este hombre.
2: Sí, sí. Bueno, como es sabido, nació en Monóvar el 8 de junio de 1873. Estudió primaria y bachillerato como alumno interno en el Colegio de Escolapio de Yecla. Estuvo del 81 al 88, 8 cursos.
1: Uh-huh.
2: Ya que de aquí, pues, como se sabe, también eran sus ascendentes paternos. Escritor de valor universal y gran estilista de la generación del 98. Al tema yeclano dedicó su obra La Voluntad en 1902 y Las Confesiones de un pequeño filósofo en 1904, además de muchas menciones en otros libros y artículos periodísticos. Incluso su primer artículo conocido apareció en El Defensor de Yecla el 20 de marzo de 1892 y firmaba con un seudónimo, Juan de Lis.
1: Anda.
2: Si ustedes ven algo de Juan de Lis,
1: era Azorín.
2: Azorín en sus inicios.
1: Anda.
2: Una curiosidad más. Bueno, como digo, ejerció cargos políticos en el partido de Maura, el maurista. Fue diputado en Cortes por Purchena, Puente Areas y Sorbas de Almería, y también su secretario de Instrucción Pública. Y fíjate la cantidad de distinciones que tiene Azorín. Homenaje en Aranjuez organizado por Ortega y Juan Ramón Jiménez, hijo predilecto de Monóvar. Medalla de Oro de Zaragoza. Académico de la Real Academia Española de la Lengua. Académico de Honor de Galicia, Academia Gallega. Gran Cruz de Isabel la Católica. Premio Nacional de las Letras. Gran Cruz de Alfonso X el Sabio. Premio de Literatura de la Fundación.

0: Fundación March, socio de honor del Instituto de Cultura Hispánica, Gran Cruz de Carlos III, hijo adoptivo de Valencia y medalla de oro al mérito al trabajo, entre otras.
1: ¿No le cabían vitrinas ahí en casa para tanto
0: la de Yecla? El Ayuntamiento de Yecla le concedió el título de hijo adoptivo en 1927. Levantó un busto suyo en la Glorieta, en el parque, en 1953, y le dedicó una calle el 24 de marzo del 69, dos años después de morir.
1: De su fallecimiento.
0: Pero es que fíjate que en el siglo XX, Yecla le ha rendido hasta 8 homenajes. En 1906, 27, 53, 67, 69, 73, 85 y en el 90. Y gracias a Azorín, Yecla es conocida en el mundo como un pueblo de temática literaria. Seis años después de su fallecimiento se inauguró en Monóvar la Casa Museo de Azorín, que es altamente recomendable.
1: ¿Has estado?
0: Sí, sí.
1: ¿Y qué?
0: Hace un año.
1: Muy bien.
0: Hay que ir.
1: Hay que ir.
0: Hay que verlo.
1: Una vez en la vida, por lo menos, ¿no?
0: Sí, señor. Bueno, pero es que... viene esto a colación con la siguiente efemérides que te traigo.
1: A ver.
0: Porque en estos días, concretamente el 7 de marzo de 1861, hará 165 años, se inaugura oficialmente el Colegio de Escuelas Pías, donde había estudiado Azorín.
1: Claro.
0: O sea que vamos en la
1: casualidad.
0: Sí, sí. Mira, vamos a los orígenes. La Orden de San José de Calasanz se establece en Yecla por un expreso deseo del párroco Ibáñez Galiano, el cura Ibáñez, ayudado en su día por el alcalde Juan Espuche y la cooperación de todo el pueblo. La Real Orden de 26 de agosto de 1857 aprueba el establecimiento del colegio en Yecla. Las bases con el ayuntamiento se firman en septiembre del año siguiente y en 1861, el 7 de marzo, se inaugura. Su labor ingente en materia educativa fue muy notoria. Lo atestiguan no solo las grandes figuras que fueron discípulos del colegio, como Azorín, Castillo Puche, sino el pueblo sencillo que allí se formó. Por ahí pues, ha pasado...
1: Mucho.
0: Pueblo. Claro. El 13 de mayo de 1931, 70 años después de su inauguración, los escolapios fueron injusta y violentamente expulsados de Yecla. Los cambios políticos
1: es
0: lo que traían.
1: No, me vas a contar.
0: Y hubo una segunda etapa, más breve, de 8 años, de 1950 a 1958. En los 8 primeros cursos fue rector José María Navarro Escrivá, que levantó con gran esfuerzo el colegio después. Y el último curso fue rector Juan Bautista Ramón, quien, siguiendo orientaciones superiores, recibió el difícil encargo de venir a clausurarlo. Te toca cerrar el colegio. Y tuvo que pasar por ahí.
1: Ya.
0: Más tarde, como ya sabemos, el Colegio de Escuelas Pías se convirtió en el actual Instituto de Enseñanza Media, o bachillerato, que lleva el nombre de J. Martínez Ruiz Azorín.
1: Es que todo el círculo se cierra.
0: Está enlazado, está enlazado. Y para la gente joven, si no han visto fotos o imágenes de la fachada de ese Colegio de Escuelas Pías, que lo vean. Porque ahora lo que se ve es una mole de ladrillo visto.
1: Sí. Pero antes...
0: Que a principios de los 70 es cuando se derribó el antiguo...
1: Y se levantó el instituto.
0: Y se levantó el que hay ahora. Que vean fotos y... Era la pared, era continuación de la fachada de la iglesia de San Francisco.
1: Como se hacen las cosas, con pues, criterio, fíjate, con orden.
0: La modernidad que nos trajo eso.
1: Ya.
0: Bueno, y vamos a cambiar de tercio.
1: Venga, va.
0: Aunque yo creo que Azorín pues también haría algo de esto.
1: ¿De qué?
0: La alimentación en Yecla.
1: Hombre.
0: Las antiguas meriendas infantiles.
1: ¡Hombre!
0: A base de rebanadas de pan y otros ingredientes.
1: Venga, que traigo hambre.
0: La más popular, el pan, vino y azúcar. Esta es ahora políticamente incorrecta.
1: No. Ahora mismo no se lleva mucho.
0: Pan, vino y azúcar.
1: Anda que...
0: Pero buenísimo.
1: Opa. Ya, claro.
0: Y estamos todos los críos más espabilados con el pan, vino y azúcar. Y oye, una alegría, más contento.
1: Hombre, claro, unas siestas.
0: Bueno, estaba también el pan, aceite y sal. Rebanada de pan con aceite y sal.
1: Eso, algo más.
0: El pan con tomate. Pan, tomate restregado, aceite y sal.
1: Qué bueno.
0: Y luego las dulces. Pan con miel. Otras variantes era con dulce de tomate, con dulce de albaricoque o con dulce de membrillo. Encima de la rebanadica del pan.
1: Pero que el pan nunca falte, ¿eh?
0: No. El pan era
1: sagrado. El común denominador.
0: El pan era sagrado. Y luego saladas. Pan con manteca.
1: Toma.
0: El pan se solía tostar a veces, que siempre está más agradecido. Y si le sustituyes por sobrasada o pringue, que el que se obtenía en la matanza, pues ya a estas horas ya sabes lo que pasa.
1: Pues ya te digo.
0: Y voy a terminar con el pan y chocolate. Te daban una rebanada de pan, una oncica de chocolate te comías el pan y te dejaba el chocolate para el final.
1: Para luego disfrutarlo mejor, claro.
0: Sí, señor. Bueno, y una frase alimenticia del habla de Yecla para terminar.
1: A ver, que estas me gustan mucho.
0: Con ciertas comidas hay que llevar cuidado, ¿no?
1: Sí, claro.
0: Y no comerlas en demasía. De ahí viene la frase, eres más pesado que el arroz con leche.
1: Pues hombre, sí. Mi poste favorito.
0: Pues no te
1: tomes. Es verdad mucho. Que no es ligero.
0: Eres más pesado que el arroz con leche, ¿eh? Ya sabes que mucha cantidad
1: sí.
0: Puede ser.
1: En mucha cantidad, todo puede ser.
0: Todo,
1: claro, malo. Claro. Pero el arroz con leche en concreto, que es un poco casi como una masa.
0: Pues como no queremos ser
1: el Luci Paredes
0: tan pesados como el arroz con leche, me voy.
1: Lo vamos a ir dejando aquí, sí. ¿No? Estamos los dos bonicos, la
0: ahora
1: verdad.
0: Ahora
1: va
0: a poner
1: sí.
0: música, ¿no?
1: Ahora voy a dejar un ratico, sí.
0: Pues,
1: a ver, ¿tienes alguna sugerencia?
0: Sí, una frase de Nietzsche que dice, sin música la vida sería un error.
1: Y tanto que sí.
0: Y un horror.
1: Y un horror.
0: Eso lo añadimos nosotros.
1: Yo tenía una camiseta que llevaba eso en la espalda, no sé si era de los 40 principales.
0: Fíjate.
1: Ha llovido desde entonces. Era mi camiseta favorita.
0: Claro.
1: Ya entonces, en el colegio ya.
0: Sí.
1: En fin, don Andrés.
0: Buenos días. Y buena onda.
1: Buena onda y hasta el lunes que viene.
0: Buena semana.
1: Ya entendemos que al 100% los dos, ¿eh?
0: Sí, y que empecemos bien el mes de marzo. También, entre otras cosas, ando por ahí enfrascado en algunos proyectos del Coro Voces de Écula. Uh-huh. Y nos estamos entregando a fondo.
1: Ya nos contarás.
0: Ya os contaremos. Hay tres o cuatro cositas muy especiales por ahí.
1: Muchas gracias, Andrés.
0: Y si te apetece venirte a cantar, tú serías buen tenor.
1: Estoy yo para cantar.
0: Están las puertas abiertas del coro.
1: ¿Sabes
0: siempre?
1: ¿Qué pasa este año? Que va a volver a Chirigota. Y que vuelve, claro, con muchas ganas.
0: Sí.
1: Que yo me he rebautizado allí, ¿sabes? Me he ido a la Meca de la Chirigota. Y vuelvo con muchas ganas.
0: Me cae.
1: Andrés, muchas gracias.
0: Un saludo.
1: Buena semana. Adiós.
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0: Son las 6 de la tarde.
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0: En Yecla Media.
1: Sí.
0: Claro, mi lado bueno es este. Entonces tendría que estar así.
1: Vale, hacemos una cosa. ¿Te quieres sentar aquí y yo me siento ahí?
0: No, porque eso no lo sé manejar.
1: Lo dejo fijo.
0: No, no pasa nada.
1: Lo dejo fijo así.
0: Yo si quiero hago así y ya está. Entonces, la gente
1: no,
0: que está
1: eso
0: en la
1: no
0: radio...
1: funciona. No funciona. No puede ser mirar hablando, hablándome que... a mí mirando a la pantalla.
0: Así que tengo que mirar ahí, ¿no? Sí.
1: No, me refiero, claro, si estás mirando hacia la pantalla. Te cambio el sitio.
0: No, no pasa nada, no pasa nada.
1: De verdad.
0: Sí, no, nos acostumbraremos. La gente, mis followers se acostumbrarán a verme por mi lado malo.
1: ¿Quieres que este capítulo lo haga efecto espejo?
0: Coño, es que es este bueno. Es que aún así, aunque haga el efecto espejo...
1: ¿Quieres que no coja la cámara y la ponga
0: es
1: aquí?
0: Es por la dirección de la nariz. No lo sé. Tú sabes que hay alguna... Bueno, tú no.
1: Yo no creo en eso.
0: Tú no crees en eso.
1: Yo no creo en eso.
0: Te lo iba a decir para ti. De eso te da igual.
1: Por supuesto.
0: Pero yo cuando.
1: María, tú me has visto a mí.
0: Pero seguro.
1: ¿Cuál es mi lado bueno?
0: Ya, pero seguro que luego te ves en fotos y en algunos dices.
1: No me gusto nunca. Da igual.
0: Este es mi lado malo.
1: No me gusto nunca, me da igual.
0: Madre mía.
1: Solo me gusto de lejos.
0: De lejos. ¿Y qué? ¿Para qué? Vamos a empezar nuestro episodio de hoy porque me da a mí la sensación de que.
1: Adelante, ¿de qué vienes a hablarnos hoy, María Lorente?
0: Hoy vengo a hablar de la.
1: Saluda todavía.
0: Ah, venga.
1: Hola, María Lorente.
0: Vamos a empezar. Hola.
1: Hola, ¿qué tal?
0: Muy bien.
1: ¿Cuál es tu lado bueno?
0: El izquierdo. A ver, que para eso soy un poco, ¿cómo se dice? ¿Dilésica? Soy
1: sí,
0: idiota,
1: sí.
0: Pero también dilésica.
1: Le pasa a mucha gente.
0: Sí,
1: lo
0: sí.
1: De la dislexia, la idiotez también, pero
0: a ver,
1: la dislexia.
0: Sé perfectamente lo que es mi mano derecha de mi izquierda.
1: Pero rápido no.
0: Pero rápido. ¿Sabes por qué?
1: ¿Por qué?
0: Porque eso es de personas inteligentes.
1: Eso dicen. Pero me parece el mejor consuelo posible.
0: A ver, cuando una persona es extremadamente inteligente, las cosas más banales, las más tontas, son las que desaparecen de nuestra mente.
1: Me parece la forma más bonita de intentar convencernos nosotros mismos de que no
0: habrá
1: somos
0: habrá gente
1: idiotas.
0: Escuchándome diciéndome, esta tía es gilipollas, pero bueno, ¿qué vamos a hacer?
1: Bueno, va, vamos a ver.
0: Bueno, voy a cambiar, vale.
1: Hasta luego.
0: Hasta luego. Bueno, hoy vamos a hablar
1: voy a poner aquí también.
0: Del algoritmo. Del algoritmo explicado como si tuviésemos 5 años. A ver, como si tuviésemos 5 años, no, pero como algoritmos para tontos. ¿Tú te acuerdas del libro de Windows para tontos?
1: Sí, claro.
0: ¿Tú te acuerdas de ese libro? Yo tengo varios en casa. Pues esto es lo mismo, pero os voy a explicar de nuevo, porque hace mucho tiempo que no hablaba de los algoritmos, de Instagram, TikTok y X. ¿Qué es? O sea, ¿qué hay que hacer en cada sitio?
1: Ya, para que te salgan ciertos contenidos.
0: Claro, para entenderlo. Uh-huh. ¿Por qué? ¿Por qué tienen tantas actualizaciones? ¿De qué van? O sea, ¿De qué va esta gente?
1: ¿De qué van que te vacilo?
0: ¿De qué va esta gente? Bueno, ¿os ha pasado que cuando buscáis una receta de pasta, por ejemplo, de pasta de comer?
1: Sí, hombre, claro, no una receta de cómo hacer dinero.
0: De repente Instagram nos enseña 200 vídeos de pasta, chef italiano llorando, abuelas haciendo salsa napolitana, o yo qué sé.
1: Los Lion, Phil o eso, como sean, son unas máquinas. Son 2 italianos, no sé si lo has visto.
0: No.
1: Que reaccionan a la gente que hace burradas con la pasta en internet.
0: Sí.
1: Que son italianos, son unas máquinas. Luego te lo paso.
0: Bueno, pásame.
1: Igual que te pasé los del
0: sí,
1: can que va.
0: Muy buenos, por cierto. Bueno, pues vamos a hablar hoy del famoso algoritmo. Esa uh-huh. palabra misteriosa que parece decidir si tu contenido lo ve todo el mundo o solo tu madre o tus amigos. Esto es una putada para los que nos... Perdón por la palabra, pero para los que nos dedicamos a hacer cosas en las redes sociales uh-huh. o a mostrar nuestro trabajo, ¿qué pasa? ¿Qué pasa con todo esto?
1: Yeah.
0: Después de hablar de todo esto, vamos a reflexionar y decir, ¿por qué nuestro contenido llega solamente a un nicho de gente?
1: Sí, ¿por qué?
0: Pues porque necesitamos, aparte de por el algoritmo, ¿por qué esta gente se mueve por la pasta? Por la pasta, pero esta vez por la pasta
1: por la
0: de,
1: otra pasta.
0: Por la pela, ¿vale?
1: Por la pasta buena.
0: Entonces, ¿qué pasa? Que si tú no inviertes en las plataformas, pues las plataformas no te
1: ya,
0: dejan subir.
1: No te dejan
0: ahora,
1: dejar.
0: Mete 100 euros todos los meses en tu cuenta de Instagram.
1: Una locura.
0: Ya está, quien tiene dinero, oye, ojo, que puedes invertir en eso en vez de en publicidad y decir, quiero tener una cuenta de Instagram con millones de seguidores y que se vean mis publicaciones. Invierte,
1: uh-huh.
0: ponte el tick, el check azul.
1: Check azul.
0: Y invierte.
1: ¿Merece la pena el check azul?
0: A ver, yo he leído comentarios y los comentarios son bastante malos.
1: Vale.
0: Bastante malos y nefactos, porque lo único que daban al principio, o sea, tiene varias...
1: Sí, hay 3 montantes.
0: Claro, el más básico creo que tienes pegatinas o GIF...
1: Personalizados,
0: un tú a tú con la gente de Instagram, por si te pasa algo, por si te roban la cuenta, ya te ponen en el handicap de, ojo, que si no tienes esto te vamos a birlar la cuenta.
1: Te pueden robar la cuenta.
0: Vale, que está.
1: Qué listos son.
0: Y lo otro era tener más visualizaciones o llegar a más gente. No sé.
1: Ya.
0: Yo me lo haría, a ver. pero yo lo que le interesa

0: meter ese miedo.
1: Claro.
0: Bueno, ¿qué es un algoritmo? Imaginaos que tenemos un amigo invisible, ¿vale? Que os observa mientras estáis usando el móvil. Apunta todo lo que te gusta, lo que no. Claro. Apunta todo lo que te gusta, lo que no. ¿Cuánto rato miras algo? ¿A qué le das al like? ¿Qué haces? Que si haces pasa, si pasas algo rápido, si no lo pasas. Luego, cada vez que abres la app, te enseña las cosas parecidas a las que has disfrutado antes. En palabras más sencillas, el algoritmo es un ayudante que te intenta adivinar qué te va a gustar para que no te aburras y te quedes mucho más tiempo en la plataforma. Bueno, Instagram, TikTok y X funciona así. Igual. Uh-huh. Es la manera de hacerte perder el tiempo, que lo hemos dicho muchas veces, en la plataforma, y mostrándote cosas que tú ya has visto antes. Ojo, pero no solo, o sea, esto no viene de las redes sociales. Esto ya viene de cuando nació la era de Internet.
1: Sí.
0: El ratón, la manera que tenían las personas de moverse por las webs, ya determinaba ciertas
1: información.
0: Sí, no información, espera, que se me ha ido la palabra.
1: Patrón.
0: Sí, era un patrón de qué es lo que ibas a hacer y lo que no, como patrones descriptivos,
1: sí.
0: de lo que la gente lo que le gustaba, lo que no. Entonces te salía, si tú, por ejemplo, te desviabas y te ibas a una publicidad,
1: ya.
0: Te salía la publicidad en el propio email.
1: Entonces, si yo me pongo aquí en la pantalla a dibujar penes, como hacemos todos los hombres del mundo,
0: hombre,
1: ¿recrearía ese patrón?
0: No sé dónde te van a salir los penes.
1: No, aquí en esta pantalla, por supuesto, no.
0: No, yo digo la manera de moverte
1: navegar por internet.
0: Por una web.
1: Vale.
0: Entonces, esa forma de coger esos datos, que ahora ya está con la política de privacidad y con las cookies, uh-huh. que tú ya das autorización para ese tipo de cookies.
1: Además, de facto.
0: Vale, claro.
1: Lo primero que hacemos al entrar,
0: a ver,
1: cookies.
0: Porque
1: sí,
0: es que si no, no puedes. O sea, te bloquean.
1: Claro.
0: Es o aceptas que te vamos a estar bicheando y espiando o te quedas sin utilizar nada.
1: Pero a fin de cuentas, y esta reflexión la tuve yo hace un tiempo, realmente es como cualquier tienda. Porque tú entras a una tienda y la dependienta también te jipa.
0: A ver, sí, pero esto es recoger información en masa.
1: Bueno, pero es lo mismo.
0: De patrones de
1: si yo
0: de
1: tengo
0: gente.
1: Una web en la que vendo, sudaderas.
0: Evidentemente, tú, si eres el propietario de una web, necesitas tener ese tipo
1: esa
0: de cosas. Saber por qué la gente no llega al carrito de compra
1: pues
0: o por qué la gente
1: El que
0: se
1: tiene
0: va.
1: La web, la tienda física hace
0: también,
1: lo mismo.
0: También,
1: echa un vistazo por dónde van los clientes, cuáles son las estanterías que más visitan.
0: Claro, claro.
1: Ah, ¿visto? No es tan cruel lo de las cookies.
0: Qué listo eres. Bueno, ¿cómo funciona cada red social? Instagram. ¿Qué hace Instagram? Mide lo que te gusta, lo que guardas, lo que comentas y lo que compartes. Está claro lo que tenemos en el abajo del post.
1: Uh-huh. Sí, sí,
0: o sea,
1: sí.
0: No tiene más.
1: Y también los segundos, ¿no? Que te
0: claro, prioriza lo que más te interesa o con quién interactúas. ¿Qué es lo que hace Instagram? O sea, si tú le das like a algo, te va a mostrar publicaciones afines o que se parezcan a eso a que le has dado like. Uh-huh. Si tú interactúas con una cuenta y esa cuenta interactúa contigo mismo, lo que va a hacer es que al final os vais a encontrar por el camino. Uh-huh. ¿Qué es lo que me has preguntado? Se me acaba de ir. Se me ha ido, me has dicho...
1: Se me ha ido a mí también.
0: Madre mía, tengo memoria pez.
1: Pues soy anda que Dori. Yo... Perdona, ¿eres?
0: Dori y Nemo. Bueno, sí, sí. Porque bueno, no sé lo que me estaba
1: Luego te lo preguntaré.
0: Sí, vamos, que al final... Ah, el tiempo.
1: Vale, correcto.
0: Si tardas demasiado... O sea, según el tiempo, eso lo hacen más en los vídeos. Porque tienen la estadística.
1: Claro.
0: Si la gente pasa, hace scroll en los primeros segundos... Quiere decir que tu vídeo no es interesante.
1: Yeah.
0: Cuanto más tiempo del vídeo la gente en general, la gente vea, ese vídeo es más interesante, por lo tanto lo reproducirá a cada vez más cuentas, afines a las tuyas, a las que hayas tenido antes una interacción o hayas tenido un like, un comentario, se la haya invitado y enviado a alguien. Que hayas tenido, no sé, haya tenido cuentas, a lo mejor cuentas súper dispares de dos cosas completamente distintas, pero a las que tú hayas reaccionado con algún like, un comentario o lo hayas enviado a alguien, y ese texto, uh-huh. ese texto descriptivo que hay que poner también en ese post o en ese reel, alguna palabra clave esté igual en esa otra cuenta, que para eso sirve el SEO.
1: Vale.
0: ¿No entendemos más o menos?
1: Yo creo que sí.
0: Bueno, TikTok, ¿qué es lo que hace TikTok? Bueno, pues lo mismo. Bueno,
1: engancharte malamente.
0: Pero en TikTok es cada segundo. Cada segundo cuenta.
1: Ostras.
0: Si repites un vídeo o lo ves hasta el final, lo apunta. Pero no, o sea, es al segundo y ya TikTok es más por la música y lo que repites. Los vídeos de TikTok suelen ser súper cortos.
1: Sí.
0: Y entonces se van repitiendo en bucle. Es casi igual como los reels. Lo que pasa es que los reels se repiten dos veces y si tú no los vuelves a reproducir, se pasa. TikTok es uno detrás de otro. Entonces, ese cada segundo cuenta. Pero es que, ¿qué te hace TikTok? Que si tú te paras en la canción, no hace más que reproducirte TikToks con esa misma canción.
1: Con esa misma canción.
0: O sea, ya. Pero vamos.
1: Por eso hay que sumarse, siempre lo dices, a los trends.
0: Claro, son los trends. Los for you.
1: Somos super guays hablando en idiomas de estos raros.
0: Tendríamos que coger la lista de la nueva jerga de los chavales de hoy en día porque íbamos a final,
1: sí,
0: bro.
1: Sí, ya te digo.
0: Bro, lo íbamos a pasar tope. Guay.
1: Para bueno, venir a radios.
0: ¿Cómo funciona X? Muestra lo más comentado y lo más reciente en cada momento. Uh-huh. Aquí va por los hashtags, el trending topic, sí, que ya fundó Twitter. Uh-huh. Pues sigue siendo X, funciona, sigue funcionando.
2: Eso
0: igual.
2: O sea, igual.
0: Es igual. Funciona por lo que se comenta en ese momento, lo que está comentándose, lo que es más viral en ese mismo momento. No funciona ni por los bailes, ni por la música, yeah, ni nada. Es la noticia
1: pura,
0: al instante.
1: Pura interacción.
0: Aquí me ponen un símil que es como un patio del cole, te enseñan de lo que habla todo el mundo en ese momento. Es como el cotilleo.
1: Radio Patio.
0: Sí, Radio Patio.
1: Radio
0: Mira,
1: Patio.
0: Eso me gusta más. Eso, pero más, esto es más...
1: Radio X.
0: Radio X.
1: X Patio.
0: X Patio. Se suena un poco porno.
1: A ver, se llama bueno. X. ¿Qué esperamos? De hecho, hubo una temporada muy bestia en X sobre precisamente el contenido para adultos.
0: ¿Sí?
1: Que era totalmente indiscriminado.
0: ¿Sí?
1: En todas las cuentas. Sin,
0: no me digas.
1: Sin la necesidad de hacer scroll ni nada.
0: A ver,
1: de nada.
0: No tenía ni idea de eso.
1: Ya, ya.
0: Yo es que desde que lo cogió, quien lo cogió...
1: Es que ahí voy. Ahí fue, voy, que lo ha convertido, o sea, en un...
0: Dejó de
1: gustar.
0: Y tampoco... Una ya no puede con tantas redes sociales.
1: Ya, no, no. Es
0: que hay muchísimas, pero estas son las que más se usan. Bueno, ¿por qué los algoritmos hacen todo esto? Las redes lo que quieren, que hemos dicho muchas veces, es que os quedéis muchísimo tiempo, estáis perdiendo el tiempo, no tengáis vida social.
1: Ya
0: y
1: te
0: solo
1: dije
0: tengáis...
1: las horas que le dedico yo. Y
0: cierto,
1: no me siento orgulloso.
0: Cierto. Y es que solamente tengamos esa vida digital. Uh-huh. Cuanto más miras, más anuncios pueden mostrarte. Te dan pequeñas dosis de dopamina con cada contenido que disfrutas. Qué fuerte, ¿eh?
1: Eso sí.
0: Es como si te dieran caramelos digitales que cada vez que sonríes con algo te van dando más. Es como si te fuesen enganchando. Es como una droga que te van enganchando.
1: Vea, más similes.
0: No tengo más de esto, ya no tengo más. ¿Tú te acuerdas de la película de Wall-E? ¿Tú la has visto?
1: Wall-E.
0: ¿Vale? Que te ves a todos que están nave, súper gordos y demás. ¿Llegaremos a eso?
1: Vete tú a saber.
0: Oye, hace 2 años estuvimos ya hablando de esto y desde hace 2 años ahora, ¿cuánto ha cambiado Instagram?
1: ¡Boh!
0: ¿Cuántas actualizaciones ha tenido?
1: ¡Boh!
0: Porque bueno, TikTok es muy trayero de bailes, sí, directos. Sí. O sea, a mí en TikTok, por ejemplo, no hacen más que salirme las maletas estas de cabina de Ryanair.
1: Yo es que no lo uso.
0: Yo lo uso porque yo, sinceramente, TikTok,
1: tengo, pero no lo uso.
0: TikTok tiene una... O sea, llega a un público muchísimo más rápido,
1: sí,
0: que lo que puede
1: pero
0: llegar
1: yo,
0: Instagram.
1: Yo ya no puedo gestionar más.
0: Ya, eso
1: ya
0: sí.
1: Facebook,
0: eso sí.
1: Instagram, en Yecla
0: ya
1: Media...
0: No, la vida no da.
1: No.
0: A ver...
1: Tendría que suprimir la hora de la 1 a las 2 en la radio para poder hacer frente a mantener todas las redes
0: siempre hay que pensar qué público objetivo tienes en cada una de las plataformas. ¿A quién
1: puedes
0: llegar?
1: No sé si el TikTok es el ideal.
0: TikTok es gente muchísimo más joven,
1: ya.
0: Pero ojo, todo depende de que
1: como
0: si algún
1: nosotros.
0: Día hacéis... Sí,
1: jóvenes
0: igual,
1: como nosotros.
0: Igualico. Si algún día hacéis contenido de niños, tipo Pocoyo, a lo mejor...
1: Con José Ramón, sí, lo veo.
0: Oye, a lo mejor ahí TikTok tendríais el filo. Yo os dejo la posibilidad. Bueno, ¿cómo podemos entrenar al algoritmo? ¿Somos sus profesores? Pues sí. Ay. ¿Cómo le podemos hacer? Pues dándole me gusta a lo que más queremos ver o dejar de seguir cuentas, por ejemplo, que no te aportan.
1: Uh-huh.
0: Queremos ver más cosas de...
1: De vez en cuando hago limpia yo.
0: ¿Haces limpia?
1: De vez en cuando.
0: Pero
1: sí.
0: Así, a guillotina
1: no,
0: limpia.
1: No, a lo mejor 3 o 4. No es de...
0: ¿Pero por qué haces limpia?
1: Porque...
0: ¿Porque te
1: mejor...
0: han dejado de seguir? ¿Te has dado cuenta
1: No, son cuentas que igual no aportan nada. De gente con la que ya no tengo igual feeling.
0: Ah, pero de cuentas personales.
1: Sí. Yo en mis redes veo lo que me da la gana.
0: Qué fuerte.
1: Otra cosa es la de la empresa. Pero en las mías, la que me da la gana.
0: ¿Sí?
1: Sí. Así que no te portes mal, que igual...
0: O sea, haces limpieza de libreta de amigos, de agenda.
1: Buah. como no te avisan tampoco.
0: No, pero claro, yo por ejemplo hago limpieza cuando, que yo lo veo muy bien, yo digo a la gente que cuando tienen que hacer un rebranding de su marca, ¿vale? De su propia empresa, por lo que sea, cambia, la gente va cambiando de trabajo.
1: Sí, sí.
0: O, hoy en día es relativamente fácil poder cambiar o tener varias inquietudes y estar cambiando hasta que das con, en el clavo. O hacer su rebranding de marca, de decir, ahora me gusta este logo, luego quiero hacer otro, luego otro, hasta que llega al que es. Y mucha gente lo va cambiando en sus perfiles. ¿Qué pasa? Que hay veces, hay gente que cambia mucho. Y cambia mucho el nombre. Y luego te salen cuentas que dices, pero este quién leches, ¿eh? ¿Por qué estoy siguiendo yo a un...? Iba a poner un ejemplo, pero no, porque creo que es de aquí. Que ha cambiado muchas veces. Pero vamos, sigues a alguien que dices, ¿what?
1: Luego me lo dice que me quedo con la intríbulis.
0: O sea, ¿what? ¿Qué es lo que está haciendo ahora? O sea, pasas de... O sea, fíjate, ahí... Yo respeto mucho eso, pero pasas de ya del respeto a decir, macho, o sea,
1: what the fuck?
0: O sea asiéntate ya, que ya no sé qué estás vendiendo.
1: Madura un poco.
0: Que eso suele pasar. Luego también hay mucha gente que aprovecha esas cuentas súper grandes o las vende a otra gente. Claro, cuando tienes un montón de seguidores y tú, por lo que sea, cierras la empresa y dices, pues yo mi cuenta de 50.000 seguidores, ojo, eso se hace.
1: Eso vale un dinero.
0: Voy a venderla. Y hay gente que las compra.
1: Eso vale un dinero.
0: Claro, de repente te encuentras una cuenta que tampoco sabes de qué va. Y
1: era
0: dices,
1: un deportista y de repente es
0: claro,
1: de una...
0: Y tú ves esta cuenta...
1: Tienda de juguetes eróticos.
0: Yo busco de cuándo se creó, cuándo, y tú dices, amigos en comunes, ¿qué esto qué es? Dices, ¿what? Y ahí es donde lo borro. Y también borro cuando veo que me han borrado, porque la gente es cabrona.
1: Te y tú sigue, vengativa.
0: Te sigue...
1: Para luego,
0: y
1: claro.
0: Luego te, pero ojo.
1: Es que ese truco lo inventaron los romanos ya, ese
0: Oye,
1: truco, ¿eh?
0: Eso lo veo feo. Eso está feo.
1: Eso de dar a seguir de forma indiscriminada para que me devuelvan el
0: te
1: follow.
0: Te sigo, te sigo. Yo te sigo y luego a los dos días te dejo de seguir. Pues a lo mejor no me doy cuenta al momento, pero como es tan tonto que a los meses me vuelves a seguir, ya dices. Pero vamos a ver.
1: Ha pasado.
0: A mí me pasa mucho. Que yo no obligo a la gente a que me siga. Por Dios, si queréis seguirme, tengo cosas súper bonitas. O sea, súper bonitas y súper friki en mis redes. Pero, coño, no me dejáis de seguir, que tampoco soy tan mala. Yo intento sacar la vida adelante. Pero si me sigue y me dejas de seguir, y luego me sigue, me voy a dar cuenta. Porque
1: es una
0: te
1: amenaza.
0: Voy a dejar de seguir.
1: Es una amenaza.
0: Y a lo mejor te bloqueo.
1: Toma.
0: Bueno, cosas que más podemos hacer para entrenar al algoritmo. Pues quedarnos mirando el contenido que nos gusta y pasar rápido el contenido que
1: no nos gusta.
0: Macho.
1: Dejarle bien claro lo que sí, lo que
0: te
1: no.
0: Te digo, lo que me está saliendo ahora.
1: ¿Qué?
0: Pues que es muy fuerte. ¿Uñas encarnadas?
1: No, hombre, no.
0: O sea, de esto de...
1: ¿Cómo esa?
0: No, de pie. Ah. O sea, de esto de que dices por casualidad estás viendo de... ¿Qué es eso?
1: Siempre sabía que eras una muchacha muy especial,
0: todo,
1: María,
0: o sea,
1: pero...
0: me sale por doquier.
1: No sé si...
0: Y yo digo, ¿por qué? A ver, que he visto una, señores. Pues ahí está, pues voy a tener que hacer esto. Cosas que más podemos hacer. Guardar y comentar lo que nos resulte útil. Ojo, esto es muy bueno. Porque lo de el like, poner el like o no... Vale. Pero guardar
1: uno.
0: Contenido, eso es relevante.
1: A mí sale uno... que te vas a acordar cuando salgamos de aquí. @ bocadillos raros.
0: ¿Y eso de qué es?
1: No tiene nada que ver con bocadillos.
0: ¿No?
1: Cuando salga lo pones.
0: Vale.
1: Y se lo digo también a la gente. @ bocadillos raros.
0: Está haciendo aquí una publicidad. @ de cool estudio / marketing. También os vais a acordar. Claro.
1: En la mención del capítulo en Instagram, claro. Y en Facebook lo vas a encontrar.
0: Claro. Bueno, cosas que más podemos hacer. Si creas contenido, ser constante y analizar qué retiene más a tu audiencia respecto a lo que tú das. ¿Tú haces eso con la cuenta de Yecla Media? La cuenta de Yecla Media, tenemos la
1: suerte
0: de que la gente responde mucho.
1: Muy bien,
0: muy bien.
1: Trabajo orgánico muy bueno.
0: Muchas gracias a todos. En Facebook también.
1: Sí.
0: Pero porque sí que es cierto que el público está muy bien dividido. Que el público más joven...
1: Es más activo en Instagram que en Facebook, es verdad.
0: O sea, que está, hay que dar
1: gracias. En Facebook solo están activos cuando las basuras cobran mucho.
0: Sí. Perdón por eso, pero es que me jodió muchísimo, ¿vale? Estoy muy cabreada por eso. Eso será otro capítulo que no tengo tiempo para esto. Bueno, ¿qué es lo que no es el largo? Pero estoy muy cabreada porque yo tiro dos folios. Y 170 euros para dos folios me parece un robo a mano armada.
1: Hay que ir terminando,
0: y lo dejo,
1: María.
0: Así. Bueno, ¿qué es lo que no es el algoritmo? Lo que no, no es una persona decidiendo quién triunfa, quién no. No te castiga por no publicar. Ya. O sea, no pasa nada porque no publiques. O sea, esto no te ponen una soga. No tiene emociones, pero sí tiene reglas.
1: Hay quien cree que sí, ¿eh? Que dejar de publicar de repente es desaparecer del mapa. No, y por eso las presiones que traen las redes sociales consigo.
0: A ver, para eso puedes publicar. Puedes programar.
1: Sí, sí.
0: O puedes repetir un contenido.
1: Totalmente.
0: Pero no pasa nada.
1: Nah.
0: O sea, no se muere nadie por no publicar. Que a lo mejor afecta a tu empresa, puede ser. Pero que afecta en gran medida. Luego, si coges otra vez la carrerilla, no tiene por qué. Entonces, es algo que cambia constantemente. Lo que no funciona hoy puede ser que mañana funcione o no funcione. Entonces, simplemente hay que seguir las reglas del juego de cada uno de los algoritmos en cada una de las páginas, tanto en X, porque va a su rollo, en TikTok o en Instagram.
1: Sí.
0: ¿Vale? Bueno, y ahora para cerrar, bueno, creo que ha quedado claro.
1: Sí, creo que ha quedado bastante claro.
0: Ahora para cerrar voy a dejaros unas preguntas, este año...
1: ¿Se la vas a decir a cámara? Año. ¿Va a ser este el click que colguemos en las redes?
0: No, porque es que parece que no hablo de cosas interesantes.
1: Ah.
0: El anterior era de chistes, ya hoy vengo, en vez de con chistes, ¿vale? Vengo con preguntas sin respuesta. Que también es como un chiste.
1: Un poco sí.
0: ¿Vale?
1: Para hacer pensar.
0: Venga, empiezo. ¿Cómo le dice un mudo a un ciego que se fue la luz? Bueno, no me dejéis de seguir, por favor. Sigo. Si un pato se queda sin su pata, ¿es un pato viudo o un pato cojo? Esto va a ser un monólogo. Voy a ir con el domingo.
1: Yo que no salgo de mi asombro.
0: Si vivimos en el medio ambiente, ¿dónde está la otra mitad? A ver, sé que me vaya a dejar de seguir en las redes, pero David, que me puedes llevar contigo, que soy otra rara de los no. Bueno, yo soy una rara de los 80.
1: Tú ten en cuenta que la última persona que estuvo aquí contando chistes está en el ayuntamiento trabajando.
0: Oye,
1: así que
0: mira,
1: sigue.
0: Que también te digo que si me mandan el ayuntamiento, sigue. Cojonudo.
1: Sigue,
0: ¿por qué
1: sigue.
0: Cuando nos tomamos una foto nos quedamos callados?
1: Eso tiene muy fácil solución.
0: ¿Por qué?
1: Porque no hay nada peor que salir una foto así.
0: Oye, pues las fotos así en plan normal son las mejores que salgo yo. Si salgo sonriendo, salgo de puta.
1: Pero es que igual puedes salir no sonriendo. De hecho, ¿cuántas veces me has corregido, por favor, cambia la imagen del reel?
0: Porque soy yo, vamos a ver. Es que soy mega expresiva. Pero ¿cuántas veces te he dicho que me cambien la foto que me hacías antes?
1: Porque ha salido como.
0: Porque era horrible.
1: Y ahora quiere que nos hagamos fotos hablando.
0: Porque tú has visto las que salen así en movimiento.
1: Sí,
0: así toda,
1: sí, sí.
0: ¿Verdad?
1: Haciendo.
0: Y salen súper guays.
1: Unos movimientos muy
0: bueno,
1: bastante.
0: Pero salen cojonudas las fotos.
1: Es que es un trampantojo.
0: Bueno, otra frase. ¿Los peces se sienten mojados? Me quedan dos.
1: Vale.
0: ¿Los peces se sienten mojados?
1: Pues puede ser que sí.
0: No lo sé.
1: Para ellos es el estado natural, sí.
0: ¿Por qué el pegamento no se peca en el interior del bote?
1: Buena, esa es buena.
0: Está buena, como lo del baratón. Puedes poner esto si quieres. En el mundo, ¿cuál fue el primer idioma en hablarse? No me venga ahora en plan filosófico.
1: No.
0: Porque alguna diría, pues el germánico, no recuerdo.
1: Uno que se sigue hablando todavía.
0: ¿Sí?
1: El unga unga.
0: El unga unga. Bueno. ¿Qué fue primero, la naranja o el color naranja?
1: Yo creo que ya, que nos vamos a romper la cabeza.
0: Y para el último, ¿de qué color sería un camaleón si se mira en el espejo?
1: Gracias por las pesadillas. María Lorente, muchísimas gracias. Hasta dentro de 15 días.
0: Nos vemos.
1: Adiós.
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0: lo saben y me han propuesto un plan para...
1: Son las 7 de la tarde.
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1: Pues es verdad que viene bonito y bello, ¿eh?
2: ¿Así?
1: ¿Pasa por chapa y pintura?
2: Bonito, ¿cómo era? Nuevecito de paquete. Nuevecito de. ¿No has visto
1: eso? ¿De dónde sale?
2: El llegué de la barbería bonito y bello, nuevecito de paquete.
1: Pero eso es de
2: un
1: quién?
2: Niño cantándolo.
1: Ah.
2: Que se hizo como súper viral, sí.
1: Llegué tarde, seguramente.
2: Me
1: eso.
2: Acabo de percatar del
1: de nuevo invento, ¿eh?
2: Sí, sí, qué bueno.
1: En pantalla no sale, pero tenemos un ventilador aquí que es una fantasía.
2: Sí, sí, sí.
1: Así no ahorramos.
2: Llevo aquí un rato.
1: Que encender y te acabas de dar cuenta.
2: Me he dado cuenta,
1: ¿eh?
2: Ahora, fíjate, lo claro, detallista que soy.
1: Es que
2: te quería hacer una pregunta
1: ¿a
2: antes
1: mí?
2: De empezar. ¿A quién le guardas más inquina? ¿A Fito Robles, cantante de Siloé? ¿A Mateu Laoz? ¿A Catoño?
1: Es que por ahí quería empezar yo también.
2: O

0: Creo que sí.
1: Es que ayer, mientras visionábamos cada uno en sus respectivos hogares la final de la Conference,
0: pobre Rayito.
1: Fue pobre Rayito.
0: Ánimo ahí, sí.
1: Lo más comentado fue las intervenciones
0: de
1: comentarísticas
0: a Catoño.
1: A Catoño. Y créanme que tiene un odio visceral al ex colegiado.
0: A ver, no es tanto odio, sino me hace gracia que sea así. Entonces me gusta comentarlo. Tampoco comparto mucho pasión futbolística con mucha gente.
1: Pues, que por cierto, te veo muy sonriente teniendo en cuenta que hoy muchas informaciones apuntan a que ya hay una negociación abierta por Julián Álvarez.
0: ¿Quién es Julián Álvarez? Si tenemos a... ¿Sabes quién sigue en el Atleti? Clément Lenglet.
1: Clément
0: Lenglet.
1: Que también lo vendimos nosotros, ¿eh?
0: Sí, sí, sí. Bueno, eso prácticamente no lo visteis, en plan...
1: Por favor, entretenedlo un poco.
0: Como en el patio del colegio, la peste ahora para ti.
1: Entretenedlo un poco.
0: Vamos al lío, ¿no?
1: Venga,
0: vamos,
1: por favor. Esto,
0: el bueno de Clément.
1: Es verdad que yo venía avisando de que aquí a veces se habla de cine, pero en realidad... Son de otros muchos menesteres.
0: Bueno, ya te lo envié el otro día que la inteligencia artificial decía que esta era una sección de cine y el Atlético de Madrid.
1: Ah, sí, es verdad.
0: Hizo gracia, sí.
1: Oh. Bueno, lo de el cantante de Siloé viene porque no sé si han escuchado ese atentado contra la integridad moral y la memoria de Robe con esa versión de Ama, Ama y Ensancha el Alma, en el que la primera letra, la primera palabra ya mete
0: yo.
1: La gamba. Yo.
0: Sí, sí, sí. Y luego dice que llevo dentro, que llevas dentro en vez de que tengas.
1: Me quedé
0: dentro,
1: ahí, tío. Sí, bueno, me quedé en la primera frase y dije.
0: Pero son los gestitos no y la actitud. No, esto es porque esto a Robert no le habría gustado.
1: No me cae mal Siloé, pero uff.
0: Sí. De hecho, si buscáis por internet Frank Carpena Siloé, saldrá un artículo mío diciendo. En 2017.
1: Con grandes loas.
0: En 2017, diciendo que me sorprendieron
1: cuando
0: mucho
1: no
0: porque
1: eran nadie.
0: No les conocía, sí. Fueron de teloneros de Elefantes.
1: Bueno.
0: Elefantes Telita. Vamos al lío
1: cine.
0: Con la cinematografía.
1: Por favor.
0: Ey, es verdad, ahora que hablamos de cine, vamos a hablar de cine. ¿Por qué no me has traído un peluche de Grogu como Francino?
1: Es que hablamos demasiado, Fran. Hablamos
0: Francino a Bollero.
1: Hablamos demasiado y claro, la gente no está al tanto de estas cosas.
0: Claro, a Bollero, Carles Francino le ha regalado un...
1: Francino no, Disney Plus.
0: Ah, se lo envió Disney.
1: Se lo envió directamente a Disney.
0: Pues se cree que hay una cosa que le gusta en el mundo a Bollero.
1: Una cosa.
0: Bueno,
1: sabemos que,
0: Trueba,
1: que tiene corazón.
0: Y Grogu, que es el Baby Yoda, para que no
1: Baby
0: sepan,
1: Yoda,
0: no,
1: sí.
0: El Yoda pequeñico.
1: Y si le ves emocionarse.
0: Pero que se le ha visto sonreír.
1: A lágrima viva.
0: Se le ha visto sonreír, sí. Parece que le gusta, pues bueno, pues para él, la perra gorda.
1: ¿Qué peluche habría que regalarte a ti para que reacciones igual?
0: Uno de John Waters o. De Divine. De Divine en Pink Flamingos con la mierda de perro en la mano o algo así. Vamos a las películas.
1: En fin,
0: porque
1: por
0: ha
1: favor,
0: habido
1: sí.
0: mucho cine este fin de semana. Bueno, estas dos últimas semanas, sobre todo este fin de semana, que se han entregado los premios en Cannes.
1: Cannes.
0: Estas dos semanitas que hemos tenido.
1: Una de las cosas que aprendí el año pasado se llama
0: sí,
1: Cannes.
0: Que me lo enseñaron a mí en la radio en Onda Regional.
1: Fíjate.
0: También, sí, sí, en mi etapa. El palmarés, pues he escogido los cuatro principales premios para comentarlos. Que el gran premio del jurado se lo ha llevado Minotaur de Andrei Siaginstep, creo que se dice así, es ucraniano.
1: Muy bien, muy bien, muy bien.
0: Es una película sobre refugiados ucranianos. El premio del jurado, que no es el gran premio del jurado, es The Dreamed Adventure de Valeska Grisevach. Tenemos premio español,
1: hombre,
0: ex aequo, dentro de la mejor dirección, que lo ha ganado Pavel Pawlikowski, que director polaco que conocerá a la gente sobre todo por Cold War, que es su película más famosa. Y los Javis. Los Javis, que apuntaron muy alto a la Palma de Oro, se han quedado a las puertas, pero que han ganado mejor dirección, que ya es todo un logro, porque España solo tiene a Buñuel por Viridiana, en el 61, que es el único que ganó la Palma de Oro de nuestro país, y Almodóvar, si no me equivoco, por Todo sobre mi madre, o Hable con ella, una de esas películas por los 90. Y ahora tenemos a los Javis con La bola negra, una película que trata sobre García Lorca y una de sus novelas inconclusas. No, no sé si es novela o obra de teatro, he tenido dudas al
1: bueno,
0: leerlo.
1: Vamos a decir que es
0: sí,
1: una...
0: porque solo tenía cuatro páginas escritas, aparte de la sinopsis y tal, se quedó inconclusa. Así que un abrazo a los Javis, que ya he dicho muchas veces que, más allá de que personalmente sean como son, son unos grandísimos artistas.
1: Son tendentes a levantar animadversiones, pero son unos genios.
0: Sí, sí, sí.
1: Se ponga la gente como
0: sí,
1: se
0: sí,
1: ponga.
0: Sí. Todo lo que han hecho es admirable y digno de mención, porque son muy buenos.
1: Uh-huh.
0: Y la Palma de Oro se la ha llevado...
1: lo que pasa es que ya los Javis ya no son los Javis.
0: Claro.
1: Javier Calvo y Javier Ambrosi.
0: Bueno, si siguen trabajando juntos, ya
1: seguirán
0: veremos,
1: siendo.
0: Sí. Es raro, es un momento raro.
1: Tiene que ser difícil eso.

0: en un momento de máxima alegría de tu vida, levantarte con tu expareja al lado, ¿cómo lo celebras?
1: Qué raro. Raro.
0: La Palma de Oro, como digo, un poco polémica. De momento, por lo que ha salido de allí, ya sabemos que al final, pues esto, tenemos 50-60 críticas y poco más siempre cuando salen este tipo de películas. Fjord, como Fjordo, de Christian Mungiu, que habla sobre... Es polémica porque habla sobre cómo una familia conservadora tiene que verse llevada al exilio por las políticas socialistas de un país. En este caso, Noruega, si no me equivoco. Entonces, pues, parece que ha levantado, como tú decías con los Javis, un poco de animadversión en cierta parte del público, otros la han admirado, veremos cómo llega. Bueno, tenemos en los papeles protagonistas a Sebastian Stan, que es el soldado de invierno. Hemos dicho varias veces que se está yendo al cine de autor con muchísimo éxito porque es un grandísimo actor. Y a Renate Reinsberg, que la tuvimos en Valor Sentimental, la tuvimos en La Peor Persona del Mundo, ahora la tenemos en una de las pelis que se van a estrenar. La actriz noruega que está petándolo allá por donde pasa y va a ser un fenómeno de masas en estos próximos años, ya verás. Si no lo está haciendo ya.
1: Ya,
0: Así que vamos con las películas que se estrenan mañana, si no quieres comentar nada de Cannes.
1: No tengo ninguna aportación que pueda superar a lo que ya has aportado. Por tanto,
0: perfecto.
1: De manera grandiosa de mostrar inteligencia, guardando silencio.
0: Muy bien, me parece.
1: ¿Qué te parece?
0: Me parece muy buena reflexión, sí, la verdad. Debería aplicármelo alguna vez.
1: Lo que sí iba a apuntar es que es muy difícil para un actor que ya ha aparecido en grandes producciones de superhéroes, Marvel, historias, volver a ese terreno.
0: Sí.
1: Y quitarse ese estigma. Tiene que ser muy complicado, sí, y lo está consiguiendo el pavo.
0: Sebastian Stan hizo de Donald Trump en la peli de Ali Abassi, la de Apprentice. Hizo en A Different Man un papelón increíble y ahora lo tenemos ganando la Palma de Oro. O sea que lo vamos a ver en más, más películas de este estilo. Vamos con los estrenos. Vamos con los. Se parece mucho además a Luke Skywalker, a Mark Hamill de joven, ¿no?
1: Un poco sí.
0: Sí, se da ese aire.
1: Un poco sí.
0: Lo he pensado mucho. Y creo que es algo que se ha hablado ya bastante. Vamos con una película dirigida por un director noruego. Y vamos a tener mucho noruego. Una película que va en Noruega con una prota noruega. Película dirigida por un noruego, que es El Drama, que seguramente sea el peliculón de esta semana.
1: Mientras no traigas el Stormfront ese o como se llame, que huele a demonios muertos. Eso es sueco. ¿Tú crees que es sueco? Sí, ¿No es noruego?
0: Creo no, lo sé.
1: Sí,
0: es sueco,
1: ¿no? ¿Lo has probado, no?
0: No. Está en Noruega, pero no me atreví mucho a probar la comida local.
1: ¿Cómo se llamaba?
0: Sí, es Strumsen.
1: Strumsen,
0: sí, algo de eso. Que es como unos arenques.
1: Dios.
0: Que estaban conservados de tal manera para que los vikingos se lo pudiesen llevar, para que los navegantes se lo pudiesen llevar y durase mucho tiempo. Pero cuando lo abres...
1: He visto vídeos...
0: Eso huele a pañales sucios.
1: Joder. Huele a pañales sucios en un pozo de una ciénaga.
0: Parece que lo tienes que abrir al aire libre, de hecho.
1: Porque, sí, porque si no puede ser que implosione la habitación.
0: Porque si no, la habitación se queda con ese olor ya para siempre.
1: Joder.
0: Bueno, habrá que probarlo algún día.
1: No, de eso
0: nada.
1: Lo traigo
0: aquí, abrirlo aquí en directo.
1: Eso, ¿pero qué dices?
0: Sí. Te jodo ya el local entero.
1: Dios.
0: Christopher Borgli, la película del drama, que seguramente sea la más taquillera de esta semana. Christopher Borgli es director de películas como estas tres: Drip, Sick of Myself y Dream Escenario. La más famosa, Dream Escenario, que es esta en la que Nicolas Cage aparece en los sueños de todo el mundo, que es una premisa que a mí me interesó muchísimo, pero que como peli me decepcionó bastante. Sin embargo, Deriva o Sick of Myself me parecen unos ejercicios muy interesantes de autoría. Que
1: Surströmming.
0: Sí, sabía que era algo parecido.
1: Surströmming.
0: Drip y Sick of Myself me parecen dos ejercicios muy interesantes de autoría, sobre todo Drip, que es una película falsa documental, que es un estilo un género que seguramente sea de mis favoritos, y soy muy fan de lo que hace. Además, un corto que se llama Willem Dafoe, que va sobre... Creo que lo he destripado. Bueno, no lo he destripado. El corto se llama Willem Dafoe, pero es... Él entra como a una sala y le dice a una chica... ¿Cómo se llama este actor? Este que sale en esta película, tal. Y dura 3 minutos el corto, así. No se dice el nombre, pero el corto se llama Willem Dafoe. Es buenísimo. Pues nada, en el drama vamos a tener a Robert Pattinson y Zendaya, que son la pareja de moda ahora mismo.
1: Sí.
0: No pareja como tal, porque...
1: Pareja artística.
0: Zendaya sale con Tom Holland. Está casada con Tom Holland, de hecho. Pero están ahora mismo petándolo porque están en todas partes. Parece que Robert Pattinson y Zendaya han vendido la peli solo por ser ellos dos. Y normal, lógico.
1: Tan de moda.
0: También sale Alana Haim, que está haciéndose un hueco en el cine después de de aparecer en Licorice Pizza, también apareció en la última de Paul Thomas Anderson, y la verdad es que es muy buena actriz, entonces pues ahí la vamos a tener más a menudo. Uh-huh. Y nada, pues esta película va sobre problemas en una pareja unos días antes de su boda, y se monta pues un drama, como el propio nombre indica.
1: No atiende a errores.
0: Con la película francesa Buen Rollera.
1: ¿Película francesa Buen Rollera?
0: Sí, sí, de esas de Feel Good Movie, que te sientes bien porque es... Conoce a los bárbaros,
1: es francesa,
0: se llama.
1: Ya de por sí.
0: Conoce a los bárbaros. Dirigida, que esto me ha flipado, por Julie Delpy, que es la protagonista, para que no lo sepa, la protagonista de la trilogía Before, de Antes del Amanecer, Antes del Atardecer y Antes del Anochecer, con Ethan Hawke. Julie Delpy en la... Madre mía. Reina.
1: Madre mía, ¿eh?
0: Yo voy siempre leyendo un libro en el tren a ver si se me acerca una Julie Delpy, pero no lo he conseguido de momento.
1: No ha pasado, ¿no?
0: No, no me ha pasado como Ethan Hawke. Y no sabía que era directora.
1: Es que así no que... eres Ethan Hawke.
0: Ya, también. Como le llama a Joaquín Reyes, Ethan Pelochurretoso Hawke. Me hace mucha gracia. En el Celebrity de Tarantino, buenísimo. Julie Delpy, que no sabía que era directora, pero sí tiene 4 o 5 películas dirigidas. En el reparto, protagonizada por Julie Delpy. Curioso.
1: ¿Una casualidad?
0: Sandrine Kiberlain y Laurent Lafitte. Pues esta película va sobre un pequeño pueblo bretón en Francia que recibe a una familia refugiada ucraniana. Cuando llegan, ellos, los que se piensan que van a ser ucranianos, son realmente sirios. Entonces, pues hay bastante prejuicio. Pero la película transcurre viendo que en realidad el prejuicio está completamente infundado y que
1: suele
0: son tópicos.
1: Pasar.
0: O sea que es una película muy feel good movie. Vamos con la siguiente.
1: ¿Te diste unos ojos de ilusión con esta película?
0: No mucho, tampoco.
1: Claro, bueno, no sé, te finges muy bien.
0: Feel good movie película.
1: Buen crítico película. Y genial actor también,
0: sí,
1: por tu parte.
0: Exactamente, sí. Tienen que contratarme en algún lado. A ver si me gano mejor la vida. Película coreana. ¿Qué dice esa naturaleza? Con interrogaciones. Dirigida por Hong Sang-soo, que ya lo traje el año pasado, director de En la playa sola de noche. Ahora sí, antes no.
1: Para los que están escuchando en la radio, hoy Frank está haciendo muchos gestos y no sé a qué se debe.
0: ¿Sí?
1: Está especialmente alegre.
0: Sí.
1: ¿Qué te pasa?
0: Ha venido el verano, el buen
1: tiempo.
0: Debe
1: ser eso.
0: Sí, claro.
1: Que está haciendo unos aspavientos con el brazo como diciendo, ¿es el ventilador?
0: No, me había fijado tampoco.
1: Pero es verdad.
0: Sí, yo normalmente estoy como así.
1: Claro, es que ¿dónde está el gesto de brazos cruzados enfadados?
0: Claro, yo normalmente pongo los codos encima de la mesa, pero no me gusta ponerlo en la radio porque se oye.
1: Ya.
0: Entonces como que tengo una postura... Mira, eso se habrá oído.
1: ¿Ves?
0: Tengo como una postura así un poco coartada.
1: Recogida.
0: Pero pues hoy...
1: Bueno, pues nada, hoy ha pasado. Bueno, sí. Decías cine
0: Hong
1: coreano. Cine coreano, muy interesante.
0: Hong Sang-soo, sobre todo Hong Sang-soo, que es el más oriental de todo Corea del Sur. En la playa sola de noche, ahora sí, antes no, la novelista y su película... lo traje el verano pasado con una que se llamaba En la corriente, si no recuerdo mal, y fíjate lo productivo que es, que en el tiempo que se ha estrenado en España, ha estrenado otra ya en Corea.
1: ¿Qué dices?
0: Que aún no veremos hasta no sé cuándo. Va sobre un poeta que visita por primera vez la casa de los padres de su novia y descubre que tienen mucho más dinero del que él pensaba. Y las películas de Hong Sang-soo discurren un poco en conversaciones, en mesas y demás, sin mucho artificio, muy costumbrista. No vamos a ver mucho más allá de lo que nos va a presentar en un principio. Y es que discurren así, discurren en un mismo escenario y sin muchos cambios de plano, por lo menos las que yo he podido ver. Así que tampoco nos esperamos que cambie mucho en esta. Parece interesante, pero bueno, es de esas pelis, como digo, muy calmadas, que se toman mucho su tiempo.
1: Vale, vale.
0: Vamos con los estrenos de la semana que viene rápido, que son taquillerísimos, He-Man y los Masters del Universo.
1: Pero bueno.
0: Dirigida por Travis Knight, que ha dirigido Bumblebee y Kubo y las dos cuerdas mágicas, que es un peliculón de Estudio Laika. Buenísima, bueno, Bumblebee no la he visto, pero buenísima película. Tenemos a Nicolas Galitzine, tenemos a Camila Méndez, a Jared Leto, que va a hacer de Skeletor... ¿Cómo ha ido la carrera de este hombre?
1: Es el personaje de las mil caras, ¿eh?
0: Sí, sí, sí. Y a cada cual peor que el anterior. Era un tío que hace 13 años, creo que fue cuando ganó con Dallas Buyers Club, ganó el Oscar.
1: Sí, sí.
0: Que hace un papelón. Hace del...
1: Es que el Oscar no se lo dan a cualquiera.
0: El transexual con SIDA, que es muy interesante el papel que hace. Y bueno, Dallas Buyers Club es un peliculón.
1: Y a partir de ahí...
0: Y cuesta abajo desde... Yo creo que desde el Joker. Desde que hizo del Joker en el Escuadrón Suicida... Ahora,
1: ¿puedes
0: bueno,
1: creer que no he visto yo el Escuadrón Suicida?
0: Yo tampoco, no me interesa.
1: No me llama la más mínima...
0: Y se ha convertido en un meme de sí mismo. O sea, esto de enviar ratas a compañeras para meterse en el papel del Joker y tal, hacía como unas cosas que era... Pero vamos a ver.
1: ¿Enviaba ratas el sinvergüenza?
0: Eso yo creo que no es actor de método. Eso yo creo que está tonto.
1: Ser un desgraciado.
0: Sí, sí, sí. Ratas muertas a compañeras y tal.
1: ¿Sinvergüenza?
0: Sí, sí, pero es que hay actores de método y luego está Jared Leto que piensa que es actor de método.
1: ¿Qué se piensa?
0: Bueno. Tenemos también a Alison Brie, a Morena Baccarin o a Idris Elba, el grandísimo Idris Elba, que se pelea con un león en una peli. Vuelta a la acción real del universo de He-Man, que ya tuvo su adaptación hace 39 años con Dolph Lundgren, que para el que no sepa quién es Iván Drago.
1: Iván Drago.
0: Que hemos comentado antes,
1: sí,
0: fuera de micro.
1: Sí, porque se parece sospechosamente a Sorloth.
0: Alexander Sorloth, hablando de noruegos.
1: Noruegos malos.
0: Cabeza frigorífico. Pues la película pues era de...
1: Freezer. Vale, esto no puede ser. Tenemos que... Le debemos a la gente rigor.
0: Sí, un poco de... Vamos a ser ahora como Francino y Bollero.
1: Sí. Venga. Venga, de acuerdo. Puedes empezar.
0: Claro, tú
1: puedes
0: lo tienes
1: empezar.
0: Más fácil. Yo
1: puedes
0: no
1: empezar,
0: que...
1: claro.
0: Yo soy lo opuesto completamente a Bollero. Gestos con las manos, alegría y me gusta hasta las películas francesas, imagínate. Bueno, la adaptación está bien, la de hace 39 años, que era de la Canon, si no recuerdo mal.
1: A mí me aburrió soberanamente, es una cosa...
0: Yo tengo cierta inquina hacia este tipo de películas. bueno,
1: esto ya no tiene solución.
0: Poder de Grayskull, vamos a acabar así. A mí me gustó, ya digo, la vi hace muchos años la original y me gustó, así que a ver qué tal...
1: El remake.
0: ¿Qué tal el remake? Pero bueno, son unos dibujos de la infancia que todo el mundo habrá
1: sí,
0: visto.
1: Claro.
0: El poder de Grayskull, el príncipe Adam y demás. Y vamos con la película que más me interesa de todas las que he traído, que es Backrooms. La película de Kane Parsons, que ha dirigido solo un cortometraje que se llama The Backrooms. Le ha quitado
1: bien,
0: el D.
1: Muy bien, muy bien.
0: Le ha quitado el D y ahora ha hecho Backrooms.
1: Evolución.
0: Película de A24, que siempre es sinónimo de interés, por lo menos. Con Renate Reinsve, de la que he hablado antes, la actriz noruega. Y Chiwetel Ejiofor, que es este actor africano, bueno, de ascendencia africana, que ahora mismo... Te iba a decir alguna película, pero ahora mismo no caigo, pero es... Sí, bueno, es un actor
1: si
0: muy conocido.
1: Si te tiras el triple, la gente te va a...
0: Es un actor muy conocido.
1: Caso.
0: Te imaginas que el prota de los Vengadores. Bueno, pues es un actor muy conocido. La gente le pondrá cara enseguida en cuanto lo vea. Si no me equivoco, el de 12 años de esclavitud. A lo mejor me estoy columpiando.
1: No lo sé. No sé.
0: Madre mía.
1: No sé aspirar tanto.
0: Qué embarrado. Vamos a seguir con Valor.
1: Siga, adelante, adelante.
0: Película de terror sobre espacios liminales.
1: Esto en la cadena SER no pasa.
0: No pasa. Es un creepypasta de... Los backrooms son creepypasta de espacios aleatorios, vacíos, como oficinas, como... Sobre todo muy relacionado un poco con la infancia, ¿no? Guarderías vacías, de noche, con... que dan una sensación un poco de valle inquietante, uh-huh. de no estar muy a gusto en ese sitio, parques infantiles y demás. Se hizo muy famoso por las oficinas, sobre todo, que fue como el primer backroom que se vio allá por 2019, si no me equivoco, y que han cogido mucha fama gracias a internet. Quien quiera conocer más sobre Backrooms, hicieron un podcast muy divertido Xavi Daura y Miguel Noguera hace un par de semanas, que está muy bien.
1: ¿Qué hablan de la peli?
0: No, hablan sobre Backrooms.
1: Ah, vale.
0: Sobre el fenómeno de las Backrooms y van a visitar una y tal. Está muy divertido. Y creo que es algo sobre lo que se ha indagado bastante estos últimos años con películas como Esquina Marin, que es muy interesante, de Kyle Edward Ball. Como Exidate, que es una película japonesa que fue de mis favoritas, ya lo comenté en Sitges, que creo que se puede ver ya en Movistar, uh-huh. Una muy buena película que va, como digo, sobre espacios liminales. O en 1973, 40 años antes, casi 50 años antes de que se hiciese viral el fenómeno en internet, Chantal Akerman hizo una película que se llama Hotel Monterrey, que va sobre, sin sonido ni música ni nada, planos fijos de un hotel. Prácticamente vacío porque es donde van un poco la gentuza de la sociedad, digamos,
1: vaya.
0: Artistas en decadencia y demás. Entonces, creo que puede relacionarse un poco. No he investigado sobre el tema, pero es una película que cuando la vi me recordó un poco a eso de espacios liminales y demás.
1: Vale.
0: Es interesante.
1: Bueno, pues ya estaría, ¿no?
0: Muchas películas hoy.
1: Muchas pelis, ¿eh?
0: Sí, sí, sí.
1: Y mucha cascaruja también.
0: Sí, me he dejado algunas cosas entre medias. La peli está de Lolita, que se estrena mañana también. Mallorca Confidencial o algo así, me ha hecho gracia.
1: ¿De Lolita?
0: Lolita Flores.
1: ¿Qué dices?
0: Mallorca Confidencial. Que el título me ha recordado... No sé si sabes que hay una peli de los Morancos que se llama Sevilla Connection. Que son dos ingleses, que son los Morancos, que son policías.
1: estaba muy bien terminado hace un rato. Hace un ratico, hace 30 segundos estaba terminada perfecta la sección.
0: Pues ¿sabes cómo descubrí la peli? Porque Alex de la Iglesia contó que se la pidió Tarantino. ¿Qué? Y dice Alex de la Iglesia, ni yo, que soy todo lo friki que soy, conocía esa película. Y se la pidió Tarantino.
1: Ese hombre no está
0: Tarantino
1: bien.
0: Tarantino viendo a los morancos.
1: Ese no está bien.
0: Piensa en eso. No. Pensad en eso para acabar la sección de hoy.
1: Con eso nos quedamos.
0: Franca Sevilla Pena. Connection.
1: Muchas gracias.
0: Venga.
1: Hasta dentro de 15 días.
0: Chao.
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